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All right, mi gente, let's get into the vibes. 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Y pues David Rolas en la mezcla. Feliz ombliguito de semana. Súbele volumen. Let's get down with it. Come on.

0: semana. Thank you so much for tuning in. Se les agradece su sintonía. Don't forget to join us tomorrow para más mezclas y más buenas vibras de las 5 a las 7. 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And we'll be back con más música, más buenas vibras in the mix right here on Latino 106.3. Don't go nowhere. We'll come right back right after this. Let's go.
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4: 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Latino 106.3, llevó David Rolas en la mezcla with the 5 o'clock traffic jam. That's right, mi gente, gracias por estar con nosotros. Feliz ombliguito de semana. Let's get into the vibes.

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All right, let's get into the mix. It's Latino 106.3 with your boy David Rolas right here on the 5 o'clock traffic jam. And don't forget to check out the website www.latinosaltlake.com. You can stream us live anywhere on the planet, so make sure you go to the website and stay up to date en todo lo que está pasando por el Lago Salado, mi gente. All right, ahora sí, continuamos.

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0: Traffic Jam. Que tengan un resto de su semana más bien, bien bonito. Para Mari 550 Plus Tax, a los guacho mañana con el 5 o'clock Traffic Jam. 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All right, los veo mañana in the mix on the 5 o'clock Traffic Jam. Peace, I'm out.
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1: Bienvenida a la que le estamos dando en esta noche fresca de octubre, acá en vivo desde el AFF, la señal de Latino, en puerta el partido del Real Salt Lake ante el San José Earthquakes. Willy, qué gusto me da verte, ¿cómo estás?
2: Igualmente, Nelson, un saludo para ti, un saludo para Isidro y para nuestra gente que está en sintonía. Sí, muy bien le dices, un saludo cálido, aunque la noche está fresca aquí en el America First World, pero la gente está acostumbrada ya a venir a este estadio, aun cuando llueva, truene, relampaguee o haga frío, ¿no? Entonces yo pienso que esta noche el estadio va a estar también con buena acogida.
1: Isidro López, caballero, ¿cómo le va?
3: Muy bien, Nelson, un saludo para ti, Willy, y para los oyentes de Latino 106.3. Por supuesto, Marquito Muñoz, que anda en la parte baja ya también haciendo algunas tomas interesantes y que está encargado de las redes sociales. El equipo que se encuentra en la cuarta posición en la Conferencia del Oeste está visitando el America First Field. Un partido difícil, indiscutiblemente, para los jugadores del Real Salt Lake, que ya se van a los camerinos después de el calentamiento precompetitivo.
1: Vamos a la pausa entonces para ponernos cómodos y sacar todo lo que les tenemos preparado en la previa en vivo acá en Latino.
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0: 7:24 el tiempo en la montaña. Hoy cuando venían para acá, para el estudio, o la suite que tenemos acá en el estadio, en el elevador, venían unos niños con sus papás y venían diciendo, le dice uno al otro, ojalá que hoy ganemos. Y le dice, sí, le dice, con el Real Soleil todo puede pasar. Y le dice otro niño, ese Real Soleil hay que creer, dice. You have to believe.
1: Claro. Ahora la victoria, el triunfo para el Real Soleil, yo diría que no es importante, es necesaria. Porque a veces la importancia de los triunfos es para acomodarte en una posición arriba, abajo, mejor dicho, escalar posiciones. Ahora no estamos en ese ritmo,
0: en ese tema.
1: En ese tema, ahora estamos en otro, que es necesario, es urgente el triunfo del Real Soleil, porque si no, si hablamos de que tenemos posibilidades matemáticas o lo que sea, sí las tenemos, pero hay que hablar de otras cosas, hablar en el campo, ¿no? Y Real Soleil tiene que hacerlo, si no, estamos comprometidos.
0: Sí, porque la situación entre la posición número 11 y la posición número 9, estamos hablando de 4 puntos, Willy.
1: Exactamente, y lo habíamos estado diciendo la semana pasada, hubiese sido importante sumar aunque sea de a uno, pero sin ir muy lejos, el propio Seattle Sounders tiene 9 puntos de diferencia con el Real Soleil, ¿no?
0: Sí.
1: Entonces, y está en el séptimo lugar el clasificado directo. Ahora la pregunta de si tenemos posibilidades o no es cómo está el equipo anímicamente, físicamente, si ya se ha superado a quien

0: La defensa con De Fulgeroles, que es, tuvo un buen desenvolvimiento en el partido anterior, en los minutos mientras estuvo en el terreno de juego. Y por supuesto sale desde el vamos con Zavalov Yanice también, que es una buena opción, una buena alternativa, un jugador muy habilidoso, desequilibrante. Y entiendo que desde el inicio del partido, pues se va a presionar bien arriba y tratar de abrir las bandas, ¿no? Tratar de liberar un poco de la marca a Sergi Solans, que a veces ese es el jugador que se ve bien taponado por la defensa del equipo adversario. Así que si abrimos las canchas con Marchuk por la derecha y por la izquierda con Saba, podría tener mejores expectativas este juego.
1: Que lo que pasa, acabas de mencionar a dos hombres, ¿no? A De Fulgeroles, que es el que dio el pase, y Saba, el que metió el gol, que lamentablemente llegó bastante tarde allá en ese partido, porque si no, probablemente las cosas hubieran sido diferentes.
2: Ahora, Willy, el tema también va por la palabra contundencia.
1: Sí, nos hemos cansado de crear oportunidades. Cuanto más creas, más posibilidades tienes, pero si no hay contundencia, no tiene sentido, ¿no? Ahora, Sergi, cuando se encuentra con el gol, lo hace muy bien, lo ha hecho en partidos seguidos. Y la última vez que se encontró con el gol fue aquí, después de perderse dos oportunidades claras. Se encontró con la tercera, que la metió, y la cuarta también la metió. Entonces, necesitamos crear, pero también ser contundentes, lo cual
2: pegar.
1: Este equipo no ha, exactamente, este equipo no ha sido, ¿no? Que es lo que se necesita para ganar partidos.
2: Vamos a, ¿así?
0: Sí, no, solo para anotar que la contundencia del equipo contrario, pues sí se ve bien representada por Preston Judd, que es un delantero bastante peligroso.
1: 15 goles, 3 asistencias.
0: Sí. ¿Qué hubo? Entonces, por ahí hay que defender más.
1: Y algo importante que tenemos que dar a conocer: este partido para el San José es importante, porque si esta noche San José gana, asegura su clasificación a los playoffs.
2: Vamos a la pausa entonces, caballeros y amigos. Vamos a volver con más acá en la Premia. Estamos en vivo, estamos en Latino,
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0: Seguimos avanzando hacia el arranque del partido en cuestión de minutos. Real Soleil contra San José Earthquakes. Doctor, los equipos de Bruce Arena son bien ordenados. No son vistosos para jugar, pero son muy disciplinados.
1: La disciplina en el fútbol es importante, ¿no? Porque cuando un entrenador pone el esquema táctico, que es la que se encarga el hombre que dirige, y por supuesto obedecen, les va a funcionar, porque él sabe. Por eso decimos, tenemos un entrenador que es el que guía, que es el que se encarga de decirles cómo vamos a jugar. Y Bruce Arena es un hombre de mucho éxito, es el entrenador más exitoso que tiene la Major League Soccer, ¿no? Tiene muchas copas ganadas, tiene copas oro, tiene participación en

0: mundiales, o sea que
1: se las sabe todas.
0: Se las sabe todas, todas. Y yo creo que ya después de el fallecimiento de, se me fue, de Sig Smith, I guess.
1: Ajá.
0: Él es el más longevo ahorita.
1: No, y se ve la mano de él con ese San José, ¿eh? ¿Dónde lo tiene?
0: Claro. Y recuerda que San José, desde la llegada de Bruce Arena, recién comenzó a levantar porque era el patito feo de la Conferencia del Oeste.
1: No paraba de dar tumbos.
0: No. San José era el patito feo. Los que han levantado en estas últimas 2-3 temporadas, Houston, que siempre es el patito feo, ni qué decirte de San José. Entonces, sí, se nota el cambio y que están haciendo de que de lo competitivo que era la Conferencia del Oeste, se está convirtiendo más competitiva. ¿Dónde ves ahora a Minnesota, que está en penúltimo? Mira cómo está Kansas, que ya otra vez lo están goleando. Entonces, la verdad, sí. Se está poniendo mejor.
1: Muy bien, vamos a ir a la pausa para volver ya con las alineaciones y el arranque del partido en vivo acá en Latino.
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7: Y el momento de la narración, los comentarios y los goles de los juegos de Real Salt Lake ha llegado. En las voces de nuestro equipazo de lujo, el Dr. Willy Barrueta, Isidro López, Manuel Hernández, Macu Muñoz y Nelson Morán. Adelante, caballeros.

0: Ahí estaba el himno nacional de los Estados Unidos, parte de los actos protocolarios. Vamos con un poco de color.
1: Bueno, el escudo que estaba en el centro de la cancha, sostenido por algunos niños y niñas, ya abandona el campo de juego, liderado por Leo, la mascota del Real Salt Lake. Alrededor del rectángulo de juego también una serie innumerable de niños y niñas corren ahí ya rumbo a sus lugares donde van a poder observar el partido. Han sido parte de este colorido inicio aquí en el America First Field, que fácilmente tiene unas 13.000 personas, no sé si me equivoque, Willy, unas 13,
2: sí, por ahora pienso
1: 14.000
2: sí.
1: Por ahí el público ha venido. Yo pensé que con la temperatura baja a lo mejor no venía, pero míralo ahí.
0: No falla ahí.
2: No lo decíamos al inicio, ¿no? De que este público es fiel, este público es fiel.

0: Y sí hay una buena cantidad de público.
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2: Muy bien. Vamos con la alineación del equipo visitante mientras se apagan las luces aquí en el America First Field. Angus Gunn, el escocés número uno en el arco del equipo de San José. En la defensa, línea de cinco, que puede ser de tres o de cuatro, con Ricketts por la izquierda con el número dos, Reed Roberts con el número 18, Dave Rodney con el 4, Max Floriani con el 25 y Paul Murray con el número 3. En la mitad de la cancha, Buehler Ox con el 34, Nick Fernández con el número 20, Ian Harkes con el número 6 y adelante Preston Judd con el 19 y Ouseni Bouda con el número 7.
3: El Real Salt Lake sale con el Rafa Cabral en la portería número 1, Philip Quinton el número 26 en el centro, acompañado de Kobe Henry por la izquierda con el número 3, mientras que Luke de Fulgerol tiene el número 44. Dominic Marchuk estaría por la derecha y por el lado izquierdo en la zona defensiva estaría Juan Manuel Sanabria, el uruguayo. Los hombres de contención es Noel Calistán, el número 92, el alemán, y Stein Spirit, el holandés, tiene el número 6, mientras que Saba Lomjanice estaría por el sector de la izquierda, un poquito más adelantado en el centro, igual que Morgan Gilabogi por la derecha, para dejar a Sergi Solan en la parte de adelante con el número 9.
2: Muy bien, los árbitros para este partido, el árbitro central será el señor Sergi Demianchuk, acompañado en la banda número 1 por Ian McKay, línea número 2, Matthew Nelson, el cuarto oficial, Brad Jensen, y en el VAR, Jones Marraki, y el asistente, Tom Feliz.
3: Ya estamos a punto de comenzar este partido, que como hemos dicho, ya el triunfo a estas instancias es más que necesario, es importante, urge ganar para el equipo de Utah, seguir con vida, seguir todavía. El triunfo ayuda a meterse con esperanzas, porque recordemos que todavía esto, señoras y señores, está en camino. Hay 6 juegos por delante, así que cualquier cosa puede pasar. San José a punto de buscar su clasificación. Empezó el partido.
2: Arrancó y ahí la tiene el Rafa Cabral con su primer despeje por la derecha. Salta Marchuk, no llega al balón. La toca de Fulgerov, la manda sin destino, sale desde el fondo el equipo de San José, balón en profundidad, va cayendo. Sí, fue producto del contacto con Preston Jude, cayó ahí Philip Quinton. La pelota se va fuera del campo de juego, se va a cobrar ese tiro libre favorable al Real Salt Lake en su propio campo. Era Preston Jude quien se acercaba a Quinton. Es un jugador muy oportuno, es el que hace los goles en el equipo de San José, acompañado por Ouseni Bouda, que es muy habilidoso. Hay que tener peligro porque juega por fuera e interioriza el juego con mucha habilidad. Aquí el balón se va fuera del campo de juego, saque de mano favorable al equipo de San José, en un tiro por parte de Kobe Henry, que se fue sin dirección fuera de la cancha. Se saca el balón por la derecha, Paul Murray está con el esférico en la línea media prácticamente. La pide Nick Fernández, no se le entrega, el balón se va fuera de la cancha. Ahora es favorable al Real Salt Lake, un partido al momento de análisis.
3: Sí, como siempre lo hacen los equipos que comienzan, porque es cierto, tienen un esquema táctico y todo eso, pero igual tienen que asentarse en el campo.
2: Harkes toca la pelota, la envía para adelante, se va nuevamente fuera de la cancha. El árbitro dice que es favorable al Real Salt Lake. Va Kobe Henry, se le entrega a Sanabria. Juan Manuel con el balón. Ya la va a sacar justo ahí en la línea media. Está el uruguayo. Envía el balón para adelante. Forcejea a Sergi Solans. Termina perdiendo el balón. ¿Qué dice el árbitro? Que se cobre. Va Sanabria cerca de la línea de fondo. Quiere tocarla. Retrasado, pero sale. Romney la manda al córner. Primer tiro de esquina favorable al Real Salt Lake.
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2: Se va a cobrar el tiro de esquina. Se cobra por parte de los pianistas. Sergi Solo Malón al área. Se agazapa Angus Gunn, el escocés, y se queda con la pelota. Primer tiro directo al arco del equipo de San José.
3: Y el primer tiro de esquina proviene de una rapidez en el saque de manos que sorprendió a los propios jugadores del Real Salt Lake, porque se adelantan en un pase perfecto para que pueda llegar por ahí Juan Manuel Sanabria. Se desborda, y cuando él trata de sacar el centro, no sé para quién, porque todos llegaban retrasados, es que pone la pierna por si acaso para mandarla a tiro de esquina.
2: Bouda habilidosamente se sale con la suya y se queda con la pelota mientras es empujado por De Fulguerón. El árbitro cobra la infracción, se cobra el tiro libre. Ahí acomoda la pelota por parte del jugador Miller Oaks.
3: Sí, le dio un empujón artero, sin pelota, sin nada. El primer mensaje que manda De Fulguerón ahí al jugador Bouda.
2: La tiene Gila Bogui. La retrasa para Quinton. Philip Quinton con la pelota. Juega con el Rafa Cabral cerca del punto penal. Está el brasileño. Jugamos los primeros minutos de este juego. 3:45 para ser exactos. Sale por la izquierda Sanabria. La toca de primera. Ahí combina Cancaliscán, va cayendo el Charrúa. Recupera el equipo de San José, que se va al ataque rápidamente. Va a disparar de izquierda. Y bien controlado. Nick Fernández quería disparar al arco. Ricketts por la derecha, balón al área, golpe de cabeza. Ahí por parte de Philip Quinton. Sigue la posesión con Harkes, que abre por la izquierda para Ricketts. Ricketts con la pelota, engancha por dentro, juega atrás. La pelota va a los pies de Rick Roberts. Este juega más atrás con Romney, que sale jugando con Floriani. Avanza el equipo. Ay, aparatosamente Paul Morey. La pelota se va fuera de la cancha. Saque de mano favorable al equipo de San José. Desde la derecha, el mismo Paul Morey. Va a ser efectivo el saque. Retrasó para Floriani. Este juega más al centro con Dave Romney. Abre por la izquierda para Roberts. Lo ve por la izquierda Ricketts, pero no se le entrega. Jugó con Romney. Romney adelanta la pelota por la derecha para Harkes. Harkes retrasa de nuevo con Floriani. El balón se lo juega en el campo de San José. Por la izquierda con Roberts. Adelanta, cruza la línea media. Ahí Onseni Bouda habilidosamente juega por la izquierda para Ricketts. Se le escapa el balón a Ricketts. Saque de mano favorable al Real Salt Lake. Desde la derecha va a sacar De Fulguerón. El árbitro dice que no se mueva mucho para adelante. Bien, salió el jugador del Real Salt Lake. Se marca la falta sobre Spirin. Se cobra de inmediato Gila Bogui al ataque. Se la pide Saba. Ahí Saba. Saba se va a internar en el área. Saba, Saba, Saba. Y le robaron el balón. La tiene ahora Caliscán. Juega por la izquierda para Sanabria. Sanabria se acomoda. La toca ras de piso. Lombianice de nuevo con la pelota. Jugó atrás para Gila Bogui. Más atrás con Spirin, que toca de inmediato por la izquierda. Por ahí está Juan Manuel. Sanabria jugando con Saba. Sanabria, el toque rápido. Ahora para Sergi Solans, que está recostado sobre la zurda. Sergi Solans con Sanabria. La triangulación con Spirin. Ahora Solans. Atrás para Quinton. Quinton con la pelota. Vemos qué hace. Se equivocó Quinton. Se la regaló a Ricketts, que envía el balón para adelante. Ahí está Cabral, la manda por un costado. Saque de mano favorable al equipo visitante.
3: No sé si se equivocó Quinton o no reaccionó a tiempo Gila Bogui, porque la verdad estaba cerca. Tiene que estar atento tanto el que suelta la pelota como el que está alrededor de donde va la pelota.
1: 50 y 50, ahí, disculpa.
3: Sí, por supuesto, porque y de ahí casi proviene un contragolpe que muy bien pudo haber sido el primero de San José.
2: Sacó Ricketts rápidamente, el balón lo toca ahí Gila Bogui, luego de que Nick Fernández había intentado hacer un pase. Va a sacar Ricketts de nuevo desde el costado izquierdo. Ahí cerca a la banca de suplentes del Real Salt Lake. Ricketts adelanta la pelota para Bouda, que la golpea con la testa. Rechaza De Fulguerón. Con la derecha no la puede dominar Gila Bogui. Ricketts se da media vuelta. Tiene que jugar atrás. Lo hace con Romney. Domnitz toca de inmediato para Floriani. Ya está en territorio del Real Salt Lake. Se detiene Floriani. El toque cortito para Harkes. Harkes con Floriani. Va a jugar con Harkes nuevamente. Este retrasa el juego para Romney. Abre por la izquierda Roberts con la pelota. Se la pide Fernández. Ya la tiene Nick. Avanza Fernández. Amaga. Juega por dentro. El balón llega a los pies de Harkes. Harkes está con la pelota, juega en el círculo central con Romney. Romney abre para Floriani. Floriani toca de primera. Lo hizo para Bühler Ox. Este juega más atrás. Ahí triangulan estos jugadores. La deja pasar, la dejaba pasar Preston Jude. El balón se va a los pies de Quinton. Sale ahora Caliscan. Quinton de nuevo. Toca rápido para Guilabogui. Guilabogui juega al centro. Ahí está Guilabogui jugando ahora por la derecha con De Fulgerol. De Fulgerol va a cruzar la media cancha, ya lo hizo. Se detuvo en la mitad del terreno de juego, jugó con Spearing. Spearing con la pelota. 8 minutos ya jugamos en esta primera parte del marcador, 0-0. Caliscan la tocó para Kobe Henry. ¡Uy! Quiso adelantar para Juan Manuel Sanabria, pero se equivocó ahí.
3: Sí, se la entregó al defensor, que de inmediato jugaron atrás y el portero ya mandó al campo del Real Salt Lake. Recupera el Real Salt Lake, pero pierden cuidado.
2: Corre Eusebi Boda, rechaza fuerte ahí De Fulgerols. La pelota sigue en posesión del equipo visitante. Bouda, pero antes Marchuk. Golpe de cabeza de Marchuk. Spearing la baja ahí, el balón queda vivo. Saba va a la marca. No puede Saba. Rechaza De Fulgerols. Bien parado en la defensa. La tiene ahora Bühler-Ux. Adelante la pelota. Golpe de cabeza por parte de Philippe Quinton. De Fulgerols atrás. El balón para el Rafa Cabral. El toque rápido. Lo hizo con Kobe Henry. Caliscan levanta la mirada. Juega por la derecha. Por ahí De Fulgerols la domina. Se va al ataque, va a cruzar la media cancha. Por la derecha está Marchuk. Corre Marchuk, aquí va el polaco. Sigue Marchuk, va a la línea de fondo. El balón le llega muy débil a la defensa. Rechaza fuerte ahí Dave Romney. La pelota llega hasta la mitad de la cancha. La domina con el pecho Spearing. Juega con De Fulgerols. Hace un amague, le van a quitar la pelota, se va al piso el jugador del Real Salt Lake. Tiro libre, favorable al equipo de Utah.
3: Muy bien, pone el cuerpo, pechea, como dicen en Sudamérica, pone fuerte, tiene carácter, look De Fulgerols, por eso es titular en la selección de Canadá y es mundialista que jugó el mundial. Entonces, yo creo que una de las contrataciones más fuertes que ha tenido el Real Salt Lake.
2: Basada al cobro. Lopianice frente a la pelota. 10 minutos, primera parte. Saba, balón al área. ¡Ay, ay, ay! Hablando de De Fulgerols, ¡qué tiro le salió al canadiense! Hizo esforzar a la defensa del equipo de San José.
3: ¡Wow! La pegó de primera. Recibe una pelota que se la mandan a media altura. Da media vuelta, lo dificultan ahí para que probablemente dé más un poquito la dirección de la pelota al arco. Pero qué manera, lo habíamos estado mencionando que justamente basado a él habíamos conseguido ese tiro libre en tres cuartos de cancha y el balón llega para él y demostró que tiene calidad este muchacho.
2: Spearing con Guilabogui, abre por la izquierda, se equivocó ahí, sale desde el fondo Preston Jude. El toque rápido lo hace con Fernández. Fernández va a cruzar la mitad de la cancha, se detiene, juega atrás. El balón lleva a los pies de Harkles. El toque de primera. En la mitad de la cancha la recibe Bühler-Ox. Es el que regula las cosas en la mitad de la cancha por parte del equipo de San José. Va Bühler-Ox de nuevo con la pelota. Juega al centro. Allí en el círculo central está Harkes, que abre de inmediato para Preston Jude. El balón se queda en los pies del delantero. Se lo juega ahora por parte de Bühler-Ox, que abre sobre el sector izquierdo de la cancha. Pisa la pelota el Reed Roberts. Se adelanta con Bouda. La tiene nuevamente Romney. El balón para Ricketts. Ricketts corre, corre Ricketts. Él levanta el centro. A pesar de que lo seguía Marchuk. Qué rápido es Ricketts. Ahí hay empujones entre estos dos jugadores. El árbitro se acerca, le llama la atención. Fueron empujones entre Ricketts y Marchuk. Ahí le llamó la atención ya el árbitro del partido. Se va a sacar ese balón por parte de Ricketts justamente. Es el marcador de punta, es un carrilero, es muy veloz. Mientras tanto, Leroux quiso avanzar, pero perdió la posesión del esférico. Aquí no llega Sergi Solan.

0: La Mogi tampoco, Caliscán sí, la toca para Spirin, Spirin con el balón, juega adelante para Saba, Saba, bien, Saba, no le alcanzó la cancha, se fue por fuera ese balón, antes lo tocó Rick Roberts, saque de mano favorable, parecía el Real Solet, pero el árbitro dijo que era favorable el equipo de San José, que ya quiere salir desde el fondo. Jugamos 12 minutos y medio en esta primera parte, 0-0 el marcador aquí en el American First Field. La pelota la juega, la jugaba Ouseni Boda, se va al piso el jugador número 7 del equipo de San José. Tiro libre, dice el árbitro, tiro libre favorable al equipo visitante.
1: Real Soleca haciendo su papel, tratando de sorprender a este San José que está bien parado en la parte de atrás. La transición que tiene esa línea de 5 es importante porque se adelanta bastante Ricketts y atento está Roberts para cubrir esa posición. O sea que por la banda está un poquito complicado. Tal vez sería mandar pelotas a Marchuk y de inmediato soltar las pelotas para el centro donde Guilabogui o Sergi Solans puedan aprovechar ese hueco que están dejando ahí al tratar de hacer la transición cuando la pelota del Real Solec va por la banda.
0: Sergi Solans la toca Sergi Solans, Guilabogui. Entre los dos salen jugando con Sanabria. Guilabogui con la pelota, se da media vuelta, juega al centro para Spirin. Spirin ve a Saba, lo pianiza el toque para que la Mogi, aquí la perdieron. Sale desde el fondo la saga y se genera de inmediato el contragolpe. Corre, no, pero muy largo ese balón para Preston Jude. Llega a los pies del Rafa Cabral. Movimientos rápidos, Willy.
1: Sí, por ambos equipos que quieren sorprender, porque aquí el gol va a ser importante. ¿Quién marca el primer gol y cuál va a ser la reacción de cada uno de ellos, no?
0: Cabral con la pelota jugó con Philip Quinton. Quinton, el toque para Spirin, se da media vuelta. Juega en vertical de Fulgeros, avanza pegado a la raya. Se va a ir en diagonal. Se la pide Marchuk. Ya la tiene Marchuk de Fulgeros. Línea de fondo. No llega a la cabeza de Sergi Solans. Ese balón se va al córner. Tiro de esquina favorable al Real Soleil.
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0: De Fulgeroles es un defensa que siempre se va al ataque.
1: Se va, ¿no?, al ataque y cuando lo hace.
2: Se incorpora bien.
1: Lo hace bien, ¿no?
0: Se va a cobrar el tiro de esquina desde la derecha. Perfil de zurda por parte de Juan Manuel Sanabria. Se prepara Juan Manuel. Balón al segundo palo. Golpe de puño por parte de Angus Gunn. La pelota se la juega todavía por la derecha. Ahí está Sanabria acomodándose y toca a ras de piso con Spirin. Balón al área. Golpe de cabeza de la defensa. Ahora la domina Bouda. Juega atrás. Quieren salir desde el fondo. Saba Lopianí se ha bajado para quedarse con el balón y entregárselo al Rafa Cabral. 15 minutos ya jugamos en esta primera parte. No se abre el marcador, Willy.
1: Y que lo abre el Real Soleil, porque le voy a decir históricamente con Pablo Mastroeni, de 9 veces que el Real Soleil ha marcado primero, de 10, perdón, 9 ha sumado puntos. Así que va a ser importante que pueda marcar primero el Real Soleil. Cuidado que ya se va el equipo de San José por el centro, abriendo por la izquierda. Ricketts que recibe, se prepara para disparar. Saca la pelota, se le cruce de Furgarol en el camino. Ese balón va a la tribuna. Saque de esquina para el San José.
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0: Ouseni Boda es el que le imprime velocidad, es muy veloz y tiene buena visión. Ahora estaba jugando por el centro y enviaba el balón ahí por la izquierda para Paul Morin, que se había cambiado de banda.
1: Va a cobrarse el tiro de esquina favorable para los jugadores de la Bahía. El árbitro se pone a conversar con tanto atacantes y defensores, que no tienen que empujarse. El público sigue llegando aquí al America First Field. Vamos a ver si ya estamos llegando a los 14, 15 mil espectadores que había dicho Isidro. Probablemente el clima no está tan feo como se creía, que iba a estar lloviendo. El frío sí, pero la lluvia no está. Habían pronosticado un poco de lluvia, pero nada. Así que todavía están paralizadas las acciones. El árbitro está conversando con los jugadores y les está diciendo ahí que no se empujen. Preston Jude está buscando el primer palo. se mueve para aquí, para allá, de Furguelón no lo deja. El árbitro dice, vamos, adelante, bastante cerrada. El golpe de cabeza de la zona defensiva lo había hecho por ahí Sergi Solas, que se sumó a la defensa. Balón que viene.

0: Disparado directo al arco, pero desviado fuera, saque de meta para el equipo de Utah.
1: Ese centro fue al corazón del área chica y ahí Cabral se quedó prácticamente parado. Afortunadamente la defensa logró rechazar con golpe de cabeza.
0: Y la bogey cae después de controlar con el pecho detrás. Este venía un empujoncito cayendo. Ahora el San José tiene la pelota en tres cuartos de cancha. Por el centro está recibiendo para buscar el ataque. Llega por ahí Leroux, puede venir el primero adentro. ¡No! ¡Qué bien salió el Rafa Cabral cuando de Leroux había tomado la pelota! Profundizó ese balón para Preston Jude, que no aprovecha la oportunidad. Vino, casi llega el primero.
1: ¡Qué transición! ¿Eh? ¡Qué jugada tan rápida! Balón filtrado, llegó Nick Fernández, la tocó de primera ahí cerca del vértice del área chica y la tocó sobre el lado derecho del Rafa Cabral. Esa pelota salió muy cerca del palo derecho del arquero brasileño.
0: Rafa salió a abrir y lo espantó, a cerrar mejor dicho, y como que le espantó el balón, ni dirección de arco había llevado en ese momento. Va a cobrar la pelota Luke de Fourgerolle. Está tratando de mandar un servicio bastante abierto, pero nadie llegaba por ahí. Marchuk bastante retrasado y por el centro estaba Sergi Solan. Va a salir desde la parte de atrás el equipo de San José, abriendo el campo para que pueda recibir Paul Murray. Trataba de mandar ese balón por el centro, bloquea la zona defensiva, pero Ian Harkes toma la pelota. Otra vez quita el Real Solex, se arroja con todo Floriani para quitar el balón. Está llegando a tres cuartos de cancha. Quintón tiene que rechazar con golpe de cabeza, complementa en la salida por ahí Marchuk, pero pierde Guilabogui y la pelota. Ahora se apura Guilabogui, quita el balón por la derecha. No hay nadie que lo acompañe, hace la pausa, retrocede para que pueda tomar Dominic Marchuk. Este meta el balón por el centro para que pueda tomar Caliscan la pelota. Ahora pasando para que reciba Marchuk otra vez. De Fourgerolle, que está en el centro, retrocede la pelota para Philip Quinton. Ya en nuestro campo, Kobe Henry que recibe por la banda izquierda. Viene la presión de Bouda. Balón que viene adelante, va a correr por ahí Sergi Solans. No va a llegar ese balón, bastante lejos, abierto. Y va a cobrar con las manos en salida de su propio campo el equipo de San José.
1: Lo presionaron mucho ahí a Kobe Henry, que se vio apresurado y envió el balón para adelante, pero sin ninguna dirección, se fue fuera del campo de juego. Se pierde la posesión del esférico. Ahora es del equipo visitante, que hasta el momento empata 0-0 a los 20 minutos de esta primera parte.
0: Se va a cobrar con las manos y lo está haciendo el San José, que de ganar el día de hoy ya asegura su clasificación para el Oseo Playoff. Real Salt Lake metiéndose a la pelea, si es que consigue el triunfo. Hablo de los dos triunfos. Sale la pelota, se levantaba muy bien ahí el jugador Kobe Henry, que había llegado al campo del equipo de San José. Sale fuera, todavía no sale de su propio territorio el equipo visitante. ¿Qué color trae de uniforme el San José?
1: Color como celeste, ¿no?
0: Como celeste.
2: Celeste triste.
0: Celeste triste, porque claro. ¿Sí?
1: Paul Morir le estaba reclamando al árbitro central del partido porque el jugador Kobe Henry se fue sobre la humanidad de Usain Bouda. Le cayó prácticamente con todo el cuerpo encima y eso reclamaba el defensor del equipo de San José.
0: Balón que llega a la parte de atrás para que pueda tomar Angus Gunn, el portero del San José. Juega rápido para que pueda recibe por ahí Dave Romney, que abre el campo por la derecha. Sale un balón que viene por el centro. Anselmi Bouda, que recibe la pelota, tiene que retroceder porque ya lo estaba persiguiendo por ahí Kobe Henry. Balón que llega por el centro para la salida de Romney. Romney que va a jugar para Roberts. Robert que manda el balón para adelante para Leroux. Leroux que toma la pelota, se descuenta la marca de Marchuk, que pasa de largo. Balón que viene por el centro. Ahora sí, cuidado. Qué bonito pase que hicieron para Ian Harkes. Este deja nuevamente para Bouda. Abre por la derecha. Llega por ahí la pelota al punto de penal. Golpe de cabeza. Ahí otra vez de Fourgerolle, que saca ese balón, pero todavía lo tiene San José. Llega ahí a quitar la pelota. Muy bien, Stein Spirits. Se esfuerza Sanabria para quitar la pelota, pero no puede controlar. Sergi Solas la manda a la tribuna. Dice el árbitro que pertenece al San José para jugar con las manos.
1: Los dos equipos imprimiendo velocidad en cada uno de sus movimientos. El Real Salt Lake defiende bien, interrumpe bien hasta el momento en el medio sector.
0: Balón que se ha cobrado favorable al equipo visitante. La tiene ahora muy bien Sergi Solas, que recibe, abre por la derecha para que pueda llegar Guilabogui. Hace la pausa, jala muy bien la pelota. Guilabogui se interna al área, saca el disparo, lo bloquean. Aparece nuevamente Floriani para meter la pierna, pero todavía no sale el peligro. Stein mete con golpe de cabeza, llega para el apoyo de Fulguerol, que abre por la derecha. En tres cuartos de cancha está recibiendo Dominic Marchuca, el polaco que tiene el balón. Compromete un poquito ahí a Guilabogui, que le comete falta. No, cae al piso otra vez Guilabogui, pero sacan el centro atento para meter la cabeza Cody Henry. Ahora la tiene Dominic Scaliscan, la tiene por el otro sector también, recibía por esa, el lado de la izquierda, Sanabria, que juega rápido el balón, que rueda aquí en el América First Field. No puede Guilabogui controlar la pelota, llegaba Stein para tocar ese balón, pero nuevamente la zona defensiva por intermedio de Floriani. El balón que viene buscando otra vez a Usoni Bouda. Ya perdieron el San José, la tiene Stein Spirit, pasadito al medio campo, Caliscan, que retrocede para Kobe Henry, de inmediato abre para De Fulguerol. Allí está el canadiense, filtra la pelota, vamos, está en posición adelantada Sergi, no se dio cuenta que le estaban haciendo la posición, pero perfecto el pase de Fulguerol. Sergi se quedó retrasado, posición adelantada a favor de San José.
1: Como siempre el defensor canadiense tratando de proyectar el balón de forma filtrada por el lado derecho. En esta ocasión buena era la intención, pero Sergi Solans estaba completamente adelantado.
0: Con unas ganas que viene de Fulguerol a jugar, ¿eh? La verdad. La ha recuperado el Real Soleil, Kobe Henry en la zona defensiva, pero en tres cuartos de cancha va a salir el equipo de Utah. No. Reclama una falta Zabalov Yanice. Cuidado que filtran el balón por la derecha. Balón que viene por el centro. Ahora sí, otra vez la tiene Leroux. Saca el disparo, bloquea Marchuk y apenitas llega rodando esa pelota para que pueda salir el Rafa Cabral, que apura. Se equivocan un poquito ahí, casi sorprenden. Y la salida. Abre De Fulguerol, recibe la pelota. Se va a internar por el centro, se mete el canadiense, abre para que pueda recibir Guilabogui, deja comprometido la pelota, también se la devuelven a él, ahora en el espacio libre, está recibiendo por ahí Caliscan, que deja para nuevamente Guilabogui por la izquierda. Se está metiendo Sanabria por el otro sector solo, recibe el uruguayo, saca el centro, no hay nadie para el golpe de cabeza, se pasea todo el área, esa pelota de área a área, mejor dicho de lado a lado, saque de manos defensivo. Para los visitantes, el San José está empatando 0-0.
1: Muy buena la intención de Guilabogui, pero le tocó muy, muy fuerte a Sanabria, que llegó a tocar el balón y le salió un tiro muy fuerte que pasó toda la defensa.
0: Cuidado que quiere contragolpear al equipo de San José, trataba de filtrar la pelota. Ahí Preston Jude, muy bien bloqueada por la defensa. Ahora se cae al piso el defensor del San José. Balón que sale fuera, saque de meta favorable al equipo de Utah, que tiene que apurar, lo hace ahora pasando para que pueda recibir De Fulguerol. Quinton que recibe nuevamente Caliscan con la pelota, sigue el alemán, abre por la izquierda para Sanabria. Sanabria que tiene el balón pasado el medio campo por la banda izquierda, otra vez la pide Noel Caliscan. Hacia atrás para Kobe Henry. Bastante adelantada la zona defensiva del equipo de Utah. Recibe Philip Quinton. Quinton con la pelota. Filtra por el centro para Caliscan, que jala el balón, pero ya aparece muy bien ahí para meter la falta. Nick Fernández, el árbitro atento, cobra favorable al equipo de Utah.
1: Se juegan 26 minutos en esta primera parte. No se abre el marcador. Se juega esa pelota en la mitad de la cancha.
0: Ya lo tiene Stein Spitz, que abre para Kobe Henry, que se ha proyectado. Sigue Kobe, filtra el balón por el centro, va a llegar a salvar esa pelota, llega por ahí Saba Lomchanice, se mete, puede venir Saba, levanta la pelota, se cae Marchuk, saca el centro, apenitas estaba allí Ricketts para rechazar y mandarla a la tribuna.
1: Buena la intención de Saba Lomchanice, elevando el balón, enviándoselo a Marchuk. Desafortunadamente el polaco se fue resbalando y ya perdió el equilibrio y no se pudo estabilizar con la pelota. Sigue siendo posesión del equipo de Utah.
0: Va a sacar De Fulguerol esa pelota. Balón que viene para Guilabogui, que devuelve con el pecho. También la controla De Fulguerol. Ahora quita la pelota. Vamos a ver. Falta, dicen. Falta cuando ya se penetraba al área. Falta cometía el jugador del Real Soleil. Así que van a cobrar desde la parte de atrás de la zona defensiva el tiro libre los del San José Earthquake.
1: Partido que tiene mucha movilidad de lado y lado por el, porque el equipo visitante también ha tratado de conseguir el gol de la apertura, y el Real Soleil ahí de la mano de Guilabogui jugando con Sábalo Pianice, tratando de proyectarle el balón en buena forma a Sergi Solas, que todavía no aparece en el marcador.
0: Le habíamos dicho que cuando el Real Soleil marca primero de 10 veces, 9 ha sumado, mientras que la historia es totalmente diferente cuando va en contra del marcador, bastante desfavorable. Por eso es que San José se presta o quiere marcar el primero, y Real Soleil también. Va a cobrar Jomar Ricketts, ese balón de Furguelol aparece para quitar, controla muy bien por ahí Sábalo Pianice, no puede controlar bien Sergi, pero se recupera Sanabria, que aparece por la izquierda. Ahora el balón que viene por el centro para Sábalo, no, es Sergi, que apenitas la toca con la punta para que pueda llegar por ahí Guilapongi, que de inmediato pasa para Caliscán, que se va a penetrar al área grande. Ya la tiene Saba, dispara a ras de piso, pero no iba con dirección de arco, pero era un regalito que se lo iban a dar ahí a Angus Gant, que ya estaba atento para ese tiro.
1: Caliscán se la dio a Saba y trató de acomodarse, pero le salió muy mordido ese tiro, prácticamente un regalito para el portero Angus Gant, que solo la vio pasar, y es un nuevo saque de puerta favorable al equipo de la visita.
0: Están pidiendo hora, se está demorando el San José, mientras que ahí Guilabogui señalaba a la muñeca diciendo controla el reloj. Tiene en salida el equipo visitante, por ahí está Auselmi Bouda, que deja la pelota para Harks. Ahora trata de escaparse el San José, pero aparece muy bien por ese sector Sanabria para quitar la pelota, pero ya lo perdieron en la zona defensiva. Va a salir por ahí Jomar Ricketts, que está mandando el balón por el centro. Leroux, que tiene la pelota. Vamos a ver, ya cruzaron la línea divisoria. Leroux hace la pausa. No, ahora en este caso es Roberts, que abre para nuevamente Ricketts. Devuelven la pelota hacia atrás. Por el centro está recibiendo Ian Harks, que abre larga la pelota por el otro sector. Vamos a ver, por ahí ya se ha proyectado Paul Murray también, pero el Real Soleil también está atento. Otra vez el balón que viene por el centro para Ian Harks, dejando para que pueda llegar a Usoni Boude, cae al piso Leroux. Era Harks abriendo por la derecha. Vamos a ver, en San José sacan un centro al punto de penal, se pasea por todos ahí y nadie puede tomar ese balón. Sale fuera, saque de meta para el Real Soleil.
1: El centro de Paul Morir desde la derecha con dirección a Usani Bouda. También estaba Ricketts cerca a la jugada, pero ninguno de los dos pudo controlarla. Se fue fuera de la cancha y ahora es del Real Soleil. Sale el Rafa Cabral.
0: Ya hemos llegado al minuto 30, 0-0, señoras y señores. Vamos a ver cómo nos va en estos últimos 15 minutos de la primera mitad.
1: Se lo juega en la mitad de la cancha. Ese balón lo conduce Roberts. Se adelanta Roberts, va a cruzar la línea media. Ya está en terreno contrario. Ricketts corre con Marchuk. Se va Ricketts, línea de fondo. Va a levantar el centro. Marchuk se atraviesa en el camino. Corner, tiro de esquina favorable a San José.
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0: Todas las jugadas peligrosas están llegando por el lado izquierdo, donde Ricketts tiene una velocidad y Marchuk se confía demasiado, y cuando se da cuenta que ya va a sacar el centro, pone la pierna para mandarlo al tiro de esquina, y esto es lo que debemos evitar.
1: Paul Murray frente a la pelota, va a cobrar con pierna derecha. Se prepara el número 3, levanta la mano diestra, baloga al primer palo, golpe de cabeza. Era Sergi Solan que había bajado. Ahora es Sanabria que no logra meter el pie. Antes Ricketts la toca y se barre Caliscán. Envía el balón todavía en su propio campo para el número 19, que es Preston Youth, que se ha cambiado de banda. Aquí la disputa Sergi Solan. Tiene que jugar atrás con Marchuk. Marchuk con la pelota. Adelanta el balón. ¡Uy, uy, uy! ¡Cómo cayó el español! Se para de inmediato y va Saba al ataque. Saba jugando con Sanabria, quedó sentido ahí Sergi Solan, mientras Guilabogui está con la pelota, se detiene, toca corto ahí para Caliscán, que abre con Sanabria. Caliscán de nuevo con la pelota, esperando que llegue también Sergi Solans, que ya se puso de pie. Afortunadamente el balón llega a los pies de Marchuk. Aquí va el polaco, engancha por dentro, pero no logra hacer el pase. Ricket sale volando también, porque de Fulgueroles le dio un empujoncito. Saque de mano favorable al equipo visitante.
0: Tiene carácter de Fulguerola, la verdad, este muchacho se va con todo.
1: Aquí sale el conjunto visitante por medio de Fernández. El juego por la derecha. Paul Marín con el esférico, la toca, pero se equivocó. Sigue corriendo ahora Guilabogui, línea de fondo, con el taco Paul Marín. Despeja ras de piso, queda en los pies de Caliscán y afloja de inmediato con Sanabria. Este juega con Kobe Henry al centro para Spirin. Spirin jugando con Caliscán al centro de Fulgerold. Ahora jugando con Kobe Henry, toca rápido Sanabria, pero se equivocó. Se barre el uruguayo, recupera el balón. Caliscán con la pelota, se va Caliscán. Sanabria, línea de fondo, veamos si llega. No llega, ahí la defensa controló bien, revienta esa pelota Jarques. El balón se va por la tribuna. Este saque de mano favorable al Real.
0: San José juega con sus miedos también, por si acaso, porque si te das cuenta, cuando Real Soleil toma la pelota en ataque, o cuando pierdan un balón y ven que están jugadores del Real Soleil alrededor, la sacan donde sea. Eso es lo que tiene que hacer Real Soleil: rematar, sacar el balón, no importa dónde. Claro, botarla. Y muchas veces nos han hecho gol por tratar de salir jugando, pero San José tiene bien clara. Hay que sacar la pelota de la zona de peligro, no importa dónde.
1: De Fulgerol jugando con Spirin. Spirin con el canadiense. El toque rapidito ahí para Caliscán. De nuevo de Fulgerol. Hace un amague solamente. Sigue en posesión el esférico. Tiene que jugar atrás con Quinton. Este con el Rafa Cabral. Cerca del punto penal el brasileño. Pisa el esférico. 34 minutos jugamos en esta primera parte. Del marcador está en blanco. 0-0 el Real Soleil y el San José Earthquake. La tiene Quinton. Jugó con Guilabogui. Guilabogui en el primer cuarto de cancha. Juega con Zabalov. Ya dice que toca mal. Sale por la izquierda. Ahí el jugador número 34, Buller Ox. Ahora se lo juega en la defensa del equipo de la visita por parte de Romney. Abre por la derecha para Floriani. Este prolonga el pase con Paul Morey. Jugando, combinando ahí con Harkes, envía el balón para adelante, no llega a dominar la Preston Jude. El balón lo toca, ahí Quinton se va fuera de la cancha, saque de mano favorable al San José.
0: Yo no sé qué pasa con este Morgan Guilabogui, parece un jugador apático que toca la, que se pone cuando, se mueve cuando la pelota llega a sus pies, sino de lo contrario, pierde el balón o tiene una pelota cerca, aún cuando haya pasado cerca de él, ni siquiera hace el intento, el movimiento como para poder decir, quiero pelear esa pelota. Y cuando un jugador es así, la verdad, hasta preocupa tenerlo en el campo.
1: Floriani retrasa el juego, se le entrega con, este sale jugando por la izquierda, toca a ras de piso Roberts. El balón no llega a los pies de Ricketts. Sí, Marchuk, quien lo domina, lo pisa. Jugó atrás para Quinton. Aquí está Philippe Quinton abriendo para De Fulgeroles. Este cruza la mitad de la cancha, levanta la mirada. Se va. Juega con Marchuk, engancha Marchuk. Y la Bogui la toca con Marchuk, el polaco. Bien, sale jugando con Caliscán. Caliscán con la pelota. Se va al ataque el Real Salt Lake. Jugó ahora Spirin. Se la pide Sanabria. Va Sanabria, línea de fondo. Sanabria toca en el defensor Paul Morey. Y rechaza de inmediato Preston Jude. Se va al piso. El árbitro dice que
0: siga.
1: Que siga. Sí, señor. Este sábado Yanice tocando con Caliscán. Caliscán abre por la izquierda para Sanabria. El charrúa con la pelota. Aquí está Juan Manuel. Jugando con Spirin, a ras de Cefe, la toca Sergi Solan, pero le llega amortiguada al portero Angus Gunn.
0: Es que hay que jugar el fútbol, no hay que estar jugando como para divertirte, hay que jugar para ganar. Sergi Solan quiere hacer un taco, ¿a quién quiere pasar? ¿Quiere hacer gol o qué? Desde
2: fútbol,
0: la media
2: champán.
0: Luna. No, tiene que ahí tratar de pararla, meterse al área, que le busquen, aunque sea un penal. Haz lo que sabes hacer. La verdad, preocupa mucho este tipo de jugadores.
1: Fernández, balón en profundidad, pero se queda parado Preston Jude y le recrimina a su compañero muy fuerte. Fue ese pase, se va fuera de la cancha, Marchuk lo saca, se lo entregó al Rafa Cabral. Y hasta el portero carioca, jugando por el sector izquierdo con Kobe Henry. En el vértice del área grande, el Rafa, Kobe Henry de nuevo, se la pide Sanabria. Sigue Henry. Más adelantado está Sergi Solan, que ya está con el balón. Jugó con Guilabogui. Triangula con Calis Khan, que abre por la derecha para De Fulgerolos. Este va a cruzar la mitad de la cancha. Empieza a correr. El toque para Marchuk. Se barre antes Ricketts. La manda fuera del campo de juego. Saque de mano favorable al Real Salt Lake. Se va a cobrar de inmediato. La tiene Calis Khan. Calis Khan la domina, pisa el esférico recostado sobre el lado derecho. Tiene que jugar atrás con Philip Quinton mientras calientan los jugadores suplentes del Real Salt Lake. El balón llega a los pies de Kobe Henry, balón en profundidad. ¿Qué es balón de Kobe Henry? Con dirección a Juan Manuel Sanabria, pero muy alto, muy potente, se fue fuera de la cancha.
0: Sí, lo que pasa que este equipo de San José, ya sabemos por qué está en donde está. Una decisión tremenda que tienen al momento de, ¿qué te digo? De salir, de defender, de atacar. Ven que está llegando el delantero, no es quitar la pelota. Vimos ya cómo Ricketts se lanza y manda esa pelota directa donde salga.
1: Ahí la tocaba Ricketts, pero sin dirección. La recupera Guilabogui. No, Guilabogui. No, empieza a forcejear. El juez de línea levanta la banderola y dice que falta de Guilabogui. Cuando había quedado sentido, Ouseni Bouda ya se puso de pie. El jugador número 7 del equipo de San José se va a cobrar el tiro libre. En su propio campo lo hace efectivo Rick Roberts, jugando atrás para Romney. Rodney con la pelota en el primer cuarto de cancha, la pide por la derecha Floriani, no se le entrega. Ahora sí el balón llega a los pies de Paul Murray. Quiere tocarla para adelante, pero Sanabria se atraviesa en el camino. Ese balón se va fuera de la cancha. Saque de mano favorable al San José cuando llegamos ya al minuto 39 de esta primera parte. No se abre el marcador aquí en este estadio. Se va a sacar. Ya con calma lo hace Paul Murray, que levanta el balón hasta sus manos. Va a sacarlo. Se lo entrega a Ouseni Bouda, que se va al piso. El árbitro dice que sigue el juego. Spearing la tiene. Spearing mira a la derecha. Está muy cubierto Marchuk. Tiene que seguir con el esférico. Ahora De Fulgerolls tiene el balón. Adelanta, bien, pero muy avisado para Sergi Solans. Sale Rick Roberts. Va a rechazar. Jugó cortito con Ricketts. Se acomoda Ricketts, Marchuk intercepta la jugada. Ahora Roberts la manda fuera de la cancha. No, no sale ese balón. Se lo disputa en el medio sector. Ahí se va. Se va con empujón. Todo Marchuk, con pelota y todo, saque de mano favorable a San José.
0: Era empujón clarísimo contra Marchuk,
1: pero no dijo nada el árbitro. Saca a Ricketts. El juego atrás lo hace para Harkes. Arcas con la pelota al centro para Floriani. Floriani tiene el balón. Este es Dave Romney. El toque cortito para Nick Fernández. Se juega atrás Ábalos. Yanice con la cabeza, la desvía. Se va fuera de la cancha. Sigue siendo posesión del equipo de San José. 0-0 el marcador. Se va a sacar. Los jugadores van a poner en movimiento ese balón. Los jugadores del equipo de San José, que toman con calma la situación.
0: Sí, al porque momento ellos están cómodos, ellos no les surge el triunfo, ¿no?
1: Ouseni Bouda, el centro que va a las manos del Rafa Cabral. Ahí en el punto penal el brasileño se queda con la pelota. Va a sacar el arquero del Real Salt Lake. La pone al piso, pisa la número 5, juega con De Fulgerolos por la derecha. Este envía el balón en busca de Sergi Solan, que la amortigua, pero lo pierde en última instancia. La tiene ahora Bülerox. Bülerox está con la pelota, se va al piso, falta de Spearing. El árbitro estaba a 2 metros, se cobra la falta y dice que no, que se repita el cobro del tiro libre, favorable a San José.
0: Quisieron sorprender, pero quisquilloso el árbitro.
1: Aquí la tiene Harkas. Arcas con la pelota, abre por la derecha. Ahí la tiene Floriani. El toque rapidísimo para Paul Murray. Paul Murray jugando con Ouseni Bouda. Paul Murray, balón al área. La tiene ahí Bellerock. Se acomoda. El toque para Preston Jude. Rechaza Kobe Henry. Balón en profundidad. No llega Sergi Solan. Revienta ese balón. Rick Roberts golpea con la cabeza a Ricketts. Complementa a Iggy Labogui, que la baja con el pecho. Se va Morgan, la alcanza a puntear, pero no. Llegó a los pies de un rival. Harkax tiene el balón. Jugó con Ouseni Boda. Boda lo ve correr a Paul Morí por la derecha. Él levanta el centro. No, muy rápido. De primera la tocó y le llegó a las manos del Rafa Cabral, que descarga de inmediato con el uruguayo Sanabria. Corre Juan Manuel, cruzó la media cancha. Sergi Solans está adelantado. Ahora sí, jugó con el español. Este jugó atrás para Caliscán. Avanza Caliscán. Se quiere internar en el área Guilabogui. Buen tiro de Morgan Guilabogui. Pero prácticamente a ras de césped llega a las manos de Angus Gunn.
0: Pero es lo que pedimos, ¿no? Lo que pedimos es que cuando encuentren un hueco, un espacio, el tiempo tienen para disparar, que lo hagan. Esta vez lo hizo Morgan con dirección de arco. Sí, dio un ligerito bote y que hizo que el portero Angus Gunn soltara, pero ahí nada más cerca de él. Pero ya, tocas a la puerta.
1: Debe repetir este tipo de acciones porque hay muchas pelotas que le llegan de esa manera a Guilabogui y él lo que hace es retrasar el juego, ¿no?
0: No se tiene confianza, pues.
1: Eso. El balón se va para afuera. Saque de manos, la tocó Spiring en última instancia. El juez de línea dice lo contrario, que es saque de manos favorable al equipo dueño de casa. Sanabria corre en pos de la pelota. Va a ser efectivo el saque lateral. Aquí va el uruguayo. Va a ejecutar el saque de manos. Está cerca Spiring. Adelanta el balón. Sergi Solas la toca yéndose al piso prácticamente y perdiendo el balón. Bien, Ouseni Boda, la tocó, se va Ouseni Boda, corre, tres jugadores defienden, Ouseni, Ricketts la pide por la zurda, Ouseni tuvo que hacerla personal porque prácticamente estaba solo con cuatro defensores del Real Soleil, uno de ellos la mandó al córner, tiro de esquina, favorable al San José.
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0: Se le cerraron los espacios a Ouseni Boda, que recibe una pelota solo contra el mundo. El que más se aproximaba era Ricketts, pero venía muy atrás tratando de alcanzar para que puedan darle un pase por la izquierda. Al final decide hacer el remate y golpea a un jugador para sacarlo al tiro de esquina.
1: Paul Morey frente a la pelota va a cobrar ese tiro de esquina desde la derecha. Tribuna, este balón al área, golpe de cabeza por parte de Spirin. Despejó, era Sergi Solan que había bajado para defender. Golpe de derecha por parte de Buehler Ox. Queda en los pies de Saba. La pierde Saba. Buehler Ox envía el balón al área. Golpe de cabeza de Fulger Ox. Ahora Sergi Solan. Bien. Se la tocó para Morgan. Morgan, balón para Saba. Corre Saba. Corre. Uy, uy, uy. Quiso acomodarse para la zurda, pero le quitaron, le tocaron el balón, Willy.
0: Sí, lo que pasa, Saba recibe, dos lo perseguían de atrás, pero él hizo tal vez la más complicada para acomodarse bien. Podría abrirse un poquito más a la derecha, pero él decidió meter la pelota entre los dos por la izquierda y se acaba el partido sin dar un solo segundo el árbitro. A los 45 exactito lo acabó, pero pudo haber sido el gol del Real Soleil. Si no se recuperaban a tiempo esos dos hombres que llegaron a defender esa pelota que Saba ya lo tenía solito en el contragolpe.
1: Prácticamente no hubo interrupciones en esta primera parte. Sí. Por eso el árbitro dijo que ha terminado el primer tiempo. Marcador en blanco, 0 para el Real Salt Lake, 0 para el San José.
2: Pausa y volvemos acá en Latino,
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0: Ya estamos en el medio tiempo, 0-0 el marcador. Una primera parte, doctor, muy entretenida, ¿eh?
1: Sí, con los dos equipos tratando de buscar anotar el primero.

0: un error al momento de soltar una pelota en pase, pero defendiendo, para nada. Defensores que hayan equivocado, nada. Tal vez dándole un poquito más de espacio, de libertad a un Sonny Bouda y a Ricketts por la banda izquierda, pero de ahí no han podido hacer más. De Fuguerol, un muchacho que de verdad, si lo hubiésemos tenido desde lo más temprano, yo creo que la historia para este equipo que ha perdido por errores defensivos sería bastante diferente. Sí, un poquito más de intención por parte del San José, pero sin inquietar al Rafa Cabral.
1: Sí, no, no.
0: Sin un solo disparo directo al arco.
1: No se dejan ir con todo todavía, ¿eh?
0: Sí, no hay un solo disparo directo al arco de San José, pero tal vez porque este Real Salt Lake sabe, ¿no? A qué jugar, a defender bien, y de ahí el contragolpe con Saba y con Sergi podría ser importante.
2: Caliscane en la mitad de la cancha con Spirin también haciendo bien el trabajo. El que me queda debiendo es Morgan Ilabogui, que a veces tiene la posibilidad de irse más al ataque y se queda parado, prácticamente retrocede la pelota.
0: A buscar pelota, pelearla, le falta pelearla, porque es cierto, en algún momento va, busca la pelota, si la pierde, ya, la perdió, pero no la pelea. Cuando le dan un pase, tiene que ser directo a su pie, porque si no, no la pelea mucho, no la busca tampoco.
1: No, entonces, tiene que asumir la responsabilidad, claro, del ataque.
0: Absolutamente.
1: Le da un balón cerca de la media luna, pégale.
0: Es básicamente el pivote.
1: Exacto.
0: Él es el segundo de la segundo medio de que tiene el equipo ahorita.
2: Ahora Ricketts lo tiene muy entretenido a Dominic Marchuk, que también no ha aparecido prácticamente, sí, ¿no? Sí. Porque Ricketts es un jugador un carrilero que trabaja mucho por este sector de la cancha, me refiero al sector izquierdo.
0: Sí, perdón, decía que Ilabogui es el segundo 9 prácticamente después de Sergi, pero no lo vemos.
1: Vamos a la pausa, amigos, estamos analizando el empate sin goles al medio tiempo en vivo acá en Latino.
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0: con la señal en vivo acá en el AFF, 8:31 en la noche de miércoles. Vamos con los datos estadísticos, doctor.
1: Habiendo concluido la primera mitad de este partido, la posesión del balón es para el Real Soleil 50.1, 49.9, diría 50-50 para los dos equipos. Han habido 15 oportunidades de gol, 15 ataques. De esos 15, 10 han sido del San José, 5 del Real Soleil. Pero aquí está el detalle. Tiros al arco. San José no tuvo ninguno. Real Soleil tuvo uno. El equipo de Utah, el Real Soleil ha tenido un bloqueo, mientras que San José ha bloqueado pelotas del Real Soleil en 7 oportunidades. Estos son pelotas que iban de una u otra manera con dirección para el arco. Si vamos a los pases, Real Soleil ha tocado 251 veces la pelota, ha hecho pases, perdón, mientras que 216 los ha hecho el San José. Efectividad de 88% para el equipo de Utah en sus pases y para el San José 88.4. 5 tiros de esquina en todo el partido, 3 para el San José, 2 a favor del Real Soleil, mientras que fuera de juego en una sola oportunidad. Pero a pesar de todo esto, de que el Real Soleil ha tirado una sola vez al arco, que fue la de Guilabogui,

0: la chance de hacer gol tenemos bajísima, 0.3, mientras que sin un solo disparo al arco, el San José tiene 1.1 de probabilidad de marcar gol, y esto es por la calidad de jugadores, por el momento, por el tiempo que están pasando ahora mismo, ¿no? Faltas 10 en el partido, 5-5 para cada equipo. Partido limpio para mí.
1: Muy bien. Salvada es una salvada, ¿eh?
0: Sí, la de Angus Gunn, la del tiro de Guilaboc.
1: Exacto.
0: Sí, el único que mandó Guilaboc.
1: Muy bien, vamos a la pausa y volveremos con las claves de la segunda mitad en vivo acá en Latino.
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4: Ahí estaba la invitación para el partido del sábado. No se lo pierda, 6:30 ante el cuadro de Kansas City. Partido de visita, doctor.
5: Sí, que el día de hoy termina siendo goleado por Nashville por 4-1. Y eso todavía que no está acabándose el partido. Pero digo, termina goleada por el momento. 4-0. Nashville lo está metiendo a Kansas. Ya terminó precisamente ahorita el partido. Y el Real Salt Lake tiene buenas posibilidades ahí de jugarse el triunfo, pero lo que importa es el día de hoy, ¿no? La motivación que te podría dar el hecho de ganarle a un equipo que viene invicto en 7 partidos, 4 triunfos, 3 empates para el equipo de Bruce Arena, que ha hecho que se encuentre en el cuarto lugar y que el día de hoy viene a ganar el partido, y ganando ya básicamente están metidos en los playoffs. Pero yo creo que tenemos esperanzas por el momento. Si es que este Real Salt Lake sigue así, tendría que tenerle más, echarle más ganas con tiros directos al arco. Es el problema. Tiene más intención en este momento el equipo de San José. Real Salt Lake cuando llega, llega con peligrosidad. Y el bloque defensivo del San José está funcionando bien, tal cual el del Real Salt Lake. El San José no es mucho tiki-taka dentro del área.
4: Sí, no, no.
5: No, por eso es que prácticos. Por eso es que tú no ves que hay bloqueos por parte de San José, de Real, bien. Pero el que ha bloqueado más pelotas en la zona defensiva es el equipo de San José. ¿Por qué? Por los pases que se quieren hacer con profundidad. Pero los tiros de los jugadores de San José llegan con la pelota a 3/4 de cancha o cerca del área grande, balonazo buscando el centro, o si no, tiro con intención de arco. Aunque no llegan al arco, pero es la idea.
4: Sí.
5: Entonces el Real Salt Lake está con pase para aquí, para allá, y ahí es donde así no vamos a poder hacer gol.
4: Especialmente cuando hacemos esa transición de un lado a otro y lo hacemos demasiado lento.
5: Exacto. Con un Girabogui que, como dijimos, si toca la pelota se demora a mirar para allá. Para...

0: Acá, cuando Saba recibe la pelota, a veces se preocupa demasiado. O Sergi, si se encuentra con el balón y no tiene el espacio y quiere hacer tacto, o trata de retrasar la pelota antes de abrir el campo por la derecha o por la izquierda, es complicado. A Sanabria lo están bloqueando en todo momento porque saben que Sanabria se desborda mucho por la izquierda hasta la línea de fondo y sabe sacar centros. Y lo está bloqueando muy bien también ahí en ese espacio, ¿no? Marchuk con Ricketts no puede. Está complicado. Lo de Fulguerol es bueno porque es un muchacho que se adelanta y que sabe distribuir pelotas cuando está en poder del balón. Entonces, hay que estar más atentos. Yo creo que en este momento Pablo está hablando con los muchachos, indicándoles lo que realmente se tiene que cambiar, habiendo visto lo que ha pasado en la primera mitad.
1: Muy bien.
2: Los jugadores ingresan ya a la cancha, no hay modificaciones, al menos eso es lo que visualizamos desde nuestro puesto de información. Ahí sale Zach Booth también, que es una buena opción para la segunda etapa, ¿no? Para
0: sí,
2: ponerle
0: claro.
2: Un poquito más de movilidad por el lado derecho.
0: Es que si no está funcionando, cualquiera que entre puede tener la intención, puede ser mejor, ¿no? Podría. Pero bueno.
2: Digamos, el equipo visitante no hace modificaciones.
0: No, es que sí. Están bien. No se ve. El que está amarrando los zapatos, no, ese es Ronnie,
2: pero veo al cuarto asistente con el letrero. Se apagan las luces aquí en el America First Field. Se encienden los celulares por parte del público, las luces de los dispositivos celulares. Los jugadores de ambos equipos ya están en la cancha. El público disfruta a plenitud esta jornada futbolística. Gran ambiente aquí en este estadio. Cuando se va a iniciar la segunda etapa, veamos si hay un cambio, Willy. Ya lo vamos a dar a conocer. ¿Cuál es el cambio en el equipo de San José? Se va.
0: Sí, se va, si me parece que es Paul Murray.
2: Paul Murray ingresa el número 23, que es Edward Lowen. Edward Lowen. 23, Edward Lowen. Ese es el cambio para la segunda etapa en este partido. Se va a poner en movimiento el balón. El árbitro está en el centro del campo de juego, Willy.
0: O sea, Lowen, ¿dónde se está ubicando? Me parece que... Sí, me parece que está en medio. Ya se puso en movimiento la pelota, señoras y señores, aquí en el America First Field. La tiene el San José en salida. Floriani lanzando larga hacia atrás para que el portero Gam pueda sacar abriendo por la derecha. No iba a llegar por este sector Bouda. Así que sale fuera. Va a cobrar el equipo de Utah. El saque de manos lo va a hacer Kobe Henry, que va a tomar la pelota. Vamos a ver ahora sí qué va a pasar en esta segunda mitad. Golpe de cabeza de Sergi Sonlas, que la iba peinando. Está dejando para que pueda tomar por ahí Dem Roney. Cae al piso Sanabria.
2: La pegó en la rodilla ese balón.
0: Sí, lo golpearon. Ha cobrado el saque de manos rápido el equipo visitante. Balón que llega hasta de Fulguerol por la parte de atrás, en la zona defensiva. Abre el campo para que pueda recibir Kobe Henry. Cruza la línea central ahí con pelota dominada, rodada, ras de piso también. Igual va para Sergi Solans, que se jala la pelota. Muy exigida para que pueda llegar Guilabogui. Primero está llegando Bouda para mandar a su portero, que rechaza con todo. Caliscán, que se le encuentra con el pecho en tres cuartos de cancha. Abre por la izquierda para Sanabria. Sanabria va a sacar el centro. Bastante avisado, pero sin embargo, Sábalo ya ni se tomaba esa pelota. Hacen exigir al portero Angus Gant, que tiene que salir porque Guilabogui y se metía un poquito por ahí para preocupar. Balón que sale fuera, cobra con las manos el equipo de Utah.
2: El centro de Sanabria desde la izquierda a la media luna. Por ahí la tocaba Sábalo Yanice para Morgan Guilabogui, que no pudo arremeter bien. Se perdió la posesión, pero ahora la recupera el conjunto de casa.
0: La tiene en salida de Fulguerol. balón que está tratando de buscar a Zabalov Yanice, bastante salido, abierto esa pelota, sale fuera, se regala un saque de manos para el Santos.

0: José.
1: Los movimientos que ha hecho San José, ¿no? Recordamos que Ouseni Bouda apareció desde el inicio por el sector izquierdo, prácticamente como un delantero neto, ¿no? Y ahora aparece por la banda derecha, defendiendo y atacando.
0: Preston Judd, que recibe la pelota por la izquierda, trata de sorprender, pero no había nadie para que lo acompañe también. El árbitro ya ha marcado una posición adelantada, que se va a cobrar favorable al equipo de Utah, que está tomando la pelota. Dicen que tiene que repetirse esa jugada. Va a cobrar Philip Quinton desde la parte de atrás. Balón que toma el alemán Caliscan. Va a salir el equipo de el Real Salt Lake. Cruza la línea divisoria. Abren el juego para Kobe Henry, que se mete a tres cuartos de cancha. Tiene que abrir para Sanabria. Lo hace para que Sanabria pueda tomar la pelota. Sanabria, que filtra el balón al área grande para Guilabugi. Frente a la marca de 12, da la vuelta. Guilabugi, que abre para Sanabria. Bastante apurado Sanabria, que logra que ese balón no salga fuera. La pelea ahí estaba llegando con Floriani. Quitan en la zona defensiva, se rechazan con todo, pero sin embargo no se la encuentra nuevamente el Real Salt Lake. Ahora la tiene Morgan Guilabugi, que se descuenta de la marca, se mete, tiene que abrir, la recibe el uruguayo Sanabria, hace la pausa, la marca es de Ouseni Bouda. Caliscan, que recibe hacia el otro sector para el holandés Stein Spirit, la está pidiendo a Marchuk, el polaco, que recibe la pelota por ese sector, la marca es de Ricket, saca el centro, pero más llega directo a las manos del portero Angus Gunn.
1: Un centro muy avisado por parte de Marchuk, directo al punto penal. Por ahí salió el arquero Angus Gunn, sin problema se quedó con la pelota.
0: Se equivocaron en la salida, la agarraba por ahí Stein Spirit para Guilabugi. Ahora Sanabria saca el centro. Golpe de cabeza de Caliscan, que no lleva potencia, pero sí se encuentra el portero Angus Gunn, que tiene segunda participación en esta segunda mitad.
1: El centro del uruguayo Sanabria, no tan elevado, llega a la cabeza de Caliscan, que la golpea sin mucha potencia. Llega fácil al portero del equipo de San José.
0: Stein recibe la pelota en el centro, la está pidiendo el holandés, se equivocaba por ahí, perdón, el de Países Bajos, la pedía el canadiense. Ahora la tiene el equipo de San José, está recibiendo a Ouseni Bouda, rechaza hacia atrás para Floriani, que manda el balón por el centro, no la va a alcanzar, primero está llegando Kobe Henry, Marchuk en segunda instancia. Ahora la tiene Stein, tiene esa pelota el holandés, ras de a ras de piso para que pueda llevar Sabalov Yanice, la está pasando por la derecha Dominic Marchuk, el polaco se va a prestar para entrar adentro. Ricketts, que lo persigue, retrocede, se le está escapando la pelota. No, qué bien pone el cuerpo ahí de Lourelux, era el hombre que estaba llegando. Ahora nuevamente para Guilabugi, que suelta, mete la puntita para que llegue el balón para Caliscan. Ahora nuevamente Guilabugi, se presta Guilabugi por el disparo y directo a las manos del portero Angus Gunn.
1: Segundo intento de Morgan Guilabugi con un tiro un poquito más potente que el de la primera etapa, pero fue directo a la humanidad del portero de San José. Quizás con mejor ubicación hubiera causado más estragos.
0: Efectivamente, balón de Philip Quinton, que con la cabeza quiso sacarla, regaló un saque de manos ofensivo para que el San José pueda salir de su campo. Lo va a hacer efectivo ahí Ouseni Bouda, que está jugando esa pelota para que pueda tomar por ahí Nick Fernández, que ya dejó otra vez para Fernández. Balón que viene metidito para que pueda tomar por ese sector. Era Leroux. Balón que está llegando al medio campo. Saba lo ya dice que controla. Sigue Saba. Saba se hace un autopase. Corre Saba. Está corriendo. La marca es de Floriani. Hace la pausa Saba. Retrocede. La va a controlar con el pecho. Por ahí Stein. La deja para Guilabugi, que abre por la derecha para el polaco Marchuk. Va a sacar el centro. Puede venir. No, se pasea por todo el área. Hace su mejor esfuerzo Sanabria. No va a alcanzar la pelota. Saque de manos defensivo para el San José.
1: Buen intento, pero el centro muy fuerte, muy elevado, muy potente, no llegó al área, sobrepasó toda la línea de ataque y abandonó el campo de juego. El saque de manos lo va a hacer Ouseni Bouda, que ahora luce como un defensor más.
0: En salida, balón que llega, dicen que hay empujón en contra de Nick Fernández, el árbitro está cobrando el reclamo de Caliscan, se apura el San José.
2: Y es que en línea no asiste,
1: no.
2: No, hasta ahora levantó la banderola.
1: El árbitro estaba esperando la asistencia del juez de línea, pero estaba inmóvil el juez de línea número uno.
0: Va a cobrar ahora. Lo hace Sanabria para Caliscan. Sanabria tiene la pelota, se encuentra con ahí de Fuguerol. Ahora Guilabogui de Fuguerol devuelve para Morkian. Morkian que abre por la derecha. Esa pelota para el polaco Marchuk, que devuelve nuevamente para Guilabogui. Recibe Zabalov Yanice, ya estaba en posición adelantada.
1: Guilabogui lo ve a Lobianice que está adelantado y sin embargo le envía el balón con dirección al jugador número 12 del Real Salt Lake. El juez de línea sin dudar de primera levantó la banderola.
0: Tiene en la pelota en salida el San José. Muy bien, llega a cortar ahí Philip Quinton cuando debía pasar para el Rafa. Se apresura en sacar la pelota. Bueno, es lo que habíamos pedido, ¿no? Pero cuando no tienes otra opción. Ya cobró San José. Qué bonito. Están filtrando para Preston Jude, que va a sacar ahora el Rafa Caliscan. Quinton, que tiene que apurarse. Efectivamente, tiene que ser así. Llega hacia la parte de atrás. Otra vez en posición del equipo de la Bahía. Filtran, vamos a ver si Fernández, sí, mandaba el balón por el centro. Preston Jude salta ahí de frustración porque Kobe Henry había cortado esa jugada cuando el balón estaba llegando para él. Ahora la tiene, ahora es Edward Lowe, mandan el balón por el centro, se equivoca, ya la tiene el alemán Caliscan. Sanabria que recibe, Guilabogui de taco, muy bien, ahora sí el Real Soleil a toda velocidad, puede venir el contragolpe, le mete velocidad al alemán, suelta la pelota para Sergi, retrasada, pero se la va a encontrar, ahora pensé que Sanabria, y puede venir el contragolpe, hace la pausa, ya la tiene Bouda, manda el balón por el centro para Edward Lowen, Lowen que va a abrir por la izquierda, vamos a ver, Leurux tiene la pelota, hace la pausa, espera que sus compañeros se sumen al ataque. Cobra una falta. Ian Harkis ahora va a pasar para Lowen. Lowen dejando la pelota para Ricketts. Devuelven hacia Ian Harkis. Por el centro, Max Fernández toma esa pelota. Otra vez Lowen que tiene ese balón. Por ese sector del campo no encuentran el camino para profundizar esa pelota para el peligro, para el Real Salt Lake, porque no se deja el equipo de Utah.
1: Prepara un cambio el Real Salt Lake y está Zach Wood calentando.
0: Perfecto, por la derecha va a salir Max Floriani, está pasando para Bouda. Bouda que va a meterse por el centro. Bouda quiso filtrar a una pelota abierta, pero muy bien Kobe Henry está cobrando. Ahora Caliscan que complementa, retrocediendo para el Rafa Cabral. El Rafa que ha soltado la pelota para Fuguerol. Este hacía lo propio para Caliscan, que ya soltó esa pelota abriendo por la izquierda. Buscaba a Sanabria primero. Estaba llegando Bouda para sacar la pelota afuera.
1: Se va a sacar desde un costado. Ahí está Juan Manuel Sanabria, que tiene una ardua tarea frente a Useni Bouda, que está por ese costado también marcándolo.
0: La tiene de Fuguerol, entre cuartos de cancha en campo del equipo de el San José. Marchuk recibe, devuelve para Fuguerol, que abre ahora sí para Zabalov Yanice. Saba, ahí está con la pelota frente a la marca de Roberts, pero sin embargo retrocede nuevamente la pelota Stein para nuevamente Guilabogui, hacia atrás para Kobe Henry. Kobe que va a abrir la pelota, lo está haciendo para que reciba Sanabria. Sanabria va a sacar el centro, Sergi con la cabeza, directo a las manos del portero Angus Gunn, que toma la pelota sin ningún problema.
1: Bien el centro del uruguayo Sanabria. Ahí estaba Sergi Solan cerca del punto penal, pero un poquito incómodo. No logró pegarle bien a la pelota. Llegó muy débil al arquero Angus Gunn.
0: Va a hacer otro cambio el equipo de San José.
1: Ya le digo.
0: La tiene ahora el Real Soleil. Guilabogui filtra la pelota para Saba. Saba quiso pasar entre uno y dos. ¡La tiene Stein! La pegó a ras de piso, salidito por la izquierda.
1: Se prepara el número 17, Jack Jasinski. Jack Jasinski.
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1: El cambio, Zach Wood en sustitución de Dominic Marchuk. El aplauso del público para Wood. Mientras tanto, sigue preparándose Jasinski. Veamos por quién es la modificación.
0: Tiene en salida

0: Por ahí estaba llegando Deb Rowney, que regala un saque de manos. Le dice a sus compañeros que se pongan abusados. Va a cobrar de Fuguerola la pelota. Ahí está el canadiense. Deja pasar, pero muy bien reacciona Roberts para mandar la pelota hacia atrás al portero Angusgan. Quiso sacar ese balón por ahí Ouzon y Bouda. Hay lateral, se equivoca Harks. La tiene ahora peleando ahí Floriani. Logra sacar la pelota. Balón que está siendo abierto. Kobe Henry frente a Preston Jude. Se encuentran los dos, les van a llamar la atención. Se acerca el árbitro, le dice que no estén peleando. Tranquilidad, hay dos cambios.
1: Se va el número 34, que es Bueller Ox. Ingresa el número 17, Jack Jasinski. Y más labor de ataque con la entrada del número 11, Timo Werner, en sustitución de Nick Fernández. Nick Fernández se fue, ingresó Timo Werner.
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1: Timo Werner combina con bien con Preston Jude.
0: Tiene la pelota el San José. Lowen, Werner, Lowen, se penetran al área. Ricketts saca el centro. Muy bien, aparece en el relevo Calis Khan para meterse como defensor. Sacan la pelota afuera. Entonces ya tres cambios ha hecho Bruce Arena. Mientras que Pablo solamente uno. Va a salir Ian Harks mandando para Lowen. Hacia atrás para que pueda tomar Roberts. Roberts con el balón. Está dejando para que pueda tomar Floriani en la salida. Ahora sí, nuevamente Bouda. La pelota sale fuera. El árbitro. No, se confunde. Todo el mundo se confunde. Mientras que el árbitro mira al bandera. El bandera lo mira al árbitro y le da la pelota a San José. La tiene Edward Lowen. Lowen, que es muy bien quitada y cortada la pelota por parte de Laura Luna. Muy bien ahí de Fuguerola. Se apura el Real Solec. La tiene Saba. No, este es Sackwood. Sackwood que se mete. Sackwood que va a sacar el centro. Hace la pausa dentro del área grande. Va a salir Sackwood ahora. La tiene hacia atrás. Vamos a ver. Otra vez el balón que la tiene Morgan Gilabogi. Gilabogi que se va a penetrar. Gilabogi que se mete. Gilabogi que va a sacar el centro hacia atrás para el Sergi. Nada, era nada menos que el holandés que sacaba el tiro, que no llevaba dirección. Quiso hacer el contragolpe el equipo de San José, pero muy bien ahí Philip Quinton. La tiene Gilabogi. Está en Spirits. Para Calis Khan. Calis Khan con la pelota, finta el balón por el centro para Sergi Solans, que deja para Gilabogi. Gilabogi retrocede para Stein, que abre por la izquierda. Ya para Sanabria. Sanabria filtra el balón ahí, pero hace aparecer rápido para que pueda reaccionar ahí Jasinski, sacando la pelota afuera. Va a cobrarse. Lo va a hacer Gilabogi. Va a dejar para Sanabria. Ya llegamos al minuto 60. Vamos a ver si en esta hay algo.
1: Muy bien. La pelota la tiene Sanabria con Gilabogi. Sanabria de nuevo. Gilabogi jugó con Spearing. Ahí el toquecito entre estos dos jugadores atrás para Calis Khan. Calis Khan más atrás con De Fuguerola, que abre sobre la izquierda para Kobe Henry. Kobe Henry engancha por dentro. El toque para Gilabogi. Levanta la cabeza. Cambia a la derecha con Zach Booth. Aquí va Booth. Se va a internar en el área. Sigue Booth. Zigzaguea. El juego atrás para Calis Khan. Balón al segundo palo.
0: ¡Ay, Dios mío!
1: Y la tocaba Kobe Henry, que había subido, pero le pega muy abajo y el balón sale por encima del travesaño.
0: Este Real Solec es mucho mejor que el San José en esta segunda mitad. Y casi llega el gol de Kobe. No es su especialidad, pero se sumó al ataque y le pegó muy abajo. Pudo haber sido el primero.
1: Kobe Henry con golpe de cabeza. Calis Khan la disputa. Se le entrega a Philip Quinton, que la baja con el pecho de Fuguerola. Va a cruzar la mitad de la cancha. Empieza a correr.

0: Sigue de Fulgarol, tres cuartos de cancha, no logra entregarle el pase a Sergi Solan, golpe de cabeza Caliscán, se la disputa en la mitad del campo de juego, la tiene Zach Bud, se va Bud, balón que no llega, Saba Lobyanice, Bud se va al piso, sale desde el fondo Ricketts, despeja a media altura del pase para Fredson Jode, se va al piso Jode, el árbitro dice que siga, la tiene ahora Guilabogui, pisa la pelota, se va al ataque Guilabogui, veamos qué hace. Jugó con Spiring, Guilabogui de nuevo, Spiring, Guilabogui, Sergio de Toquecitos, ahora con Caliscán, más a la derecha, no quiso filtrar el pase, pero muy avisado, sale Ricketts, revienta esa pelota en busca, va Preston Jude, primero, Philip Quinton, la manda fuera del campo de juego, saque de mano favorable al Real Salt Lake.
1: Los mejores momentos del equipo de Utah en todo el partido, la verdad, durante los primeros 15 minutos y lo que vamos, 17 de lo que estamos jugando, lo ha metido al San José en su campo y ha tenido muchas oportunidades, muchas llegadas, ha superado completamente en estos casi 20 minutos todo lo que ha pasado en la primera mitad.
0: El saque de mano fue para el equipo de San José, revienta ese balón Timo Werner, cae en su propio campo, Floriani se va al piso, el árbitro dice que fue empujón de Sergi Solans, marca el tiro libre favorable a San José. En su propio campo, primer cuarto de la cancha. Ahí está Jarques jugando sobre el sector izquierdo. La baja. Ahí nada más ni nada menos que Edwin Lowen. Lowen con la pelota. El toquecito para Ricketts. Lowen cerca a la raya. Retrasa para Ricketts. Desde más atrás con Werner. Werner con la pelota. Adelanta el balón para Bouda. Bouda domina. Zigzaguea el toque cortito para Ricketts. Ricketts con la pelota. Va a ir a la línea de fondo. Levanta el centro a ras de piso. Y quiso hacer... no, chilena prácticamente, pero Preston Jude la tocó muy despacio. Mientras contraataca el Real Salt Lake, corre Sergi Solan, se esfuerza el español, pero revienta esa pelota. Ahí Dave Romney va a sacar Solans.
1: Sí, gran problema. Sergi Scott solo contra el mundo y cuando la pelota sale, sus compañeros recién aparecen. Él quiere sacar el centro, el saque de manos, pero no encuentra a nadie.
0: La baja a Isaac Bud, la pide Saba, Saba en el área, Saba todavía, atrás para Spiring, abre por la izquierda para Sanabria, Sanabria el toque de primero, para Saba, Saba directo a las manos del arquero Angus Gunn, sin problema, rechaza Gunn, el balón va para Tino Werner, pero muy fuerte esa pelota, muy con mucha potencia, la tiene que bajar de Fulgaroles, juega por la derecha, con Caliscán, Caliscán con la pelota, con Spirin ahora, el holandés, la adelanta para Saba, Lopjani se abre para Zach Bud, Zach Bud pegado a la raya, se va Zach Bud, supera la marca de Ricketts, no lo puede hacer Ricketts, se barre, la manda al córner, tiro de esquina, favorable al Real Salt Lake.
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1: Es lo que habíamos dicho, que el San José no se anda con rodeos.
0: Aquí se cobra el tiro de esquina. Va a disparar Saba. Le sale un tiro a ras de césped, pero muy desviado.
1: Tenía tiempo, espacio, solito. Todos los jugadores que estaban en el montón estaban a 5 metros. Él recibe la pelota en la media luna y decide rechazar o mandar el tiro de manera directa en primera. Cuando era para que pare la pelota, se acomode si es necesario.
0: La idea fue buena.
1: Sí, pero
0: mal ejecutada, ¿no?
1: Sí.
0: Saca el arquero con el balón, cae en los pies de Eusebi Bouda. Sigue Bouda, lo marcan dos. El toque de primera, pero ya no llega Bouda. Primero Kobe Henry, se acomoda, jugó con Quinton. Philip Quinton con la pelota de Fulgeroles, la pide primero. Está Spirin. Spirin en el círculo central, jugando sobre la izquierda para Caliscán. El toque para Kobe Henry. Ya en territorio contrario, pegado a la raya, está el uruguayo Sanabria. La tiene Juan Manuel. Juega por dentro, un poquito atrás para Caliscán. Aquí la lleva Caliscán, el alemán, jugando con Kobe Henry. La toca de primera para Sanabria. Está trabajando mucho el uruguayo. Lo marcan dos. Sanabria logra tocarse la Saba. Saba, línea de fondo, pero se le acabó la cancha prácticamente a Lopyanice. Saque de puerta favorable al equipo de San José. Va a sacar el portero Angus Gunn.
1: Sí, los mejores momentos del Real Salt Lake, pero de nada nos sirve si desaprovechamos las oportunidades que estamos creando.
0: Lowen, balón para adelante, busca de Preston Youth, se va al piso el jugador de San José, falta de Kobe Henry. El árbitro dice que es tiro libre, favorable al San José en su propio campo, está en la mitad de la cancha.
1: Se está preparando en el San José Víctor Costa con el número 87.
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1: Entonces va a salir Joymar Ricketts.
0: Ricketts se fue.
1: Entonces entra Víctor Costa.
0: A refrescar esa parte, ¿no? De la cancha. Ya está agotado Ricketts y le pusieron un hombre fresco como Zach Good. Así que ahí vino el refuerzo respectivo para el equipo de San José, mientras Mastroeni se pone de pie también.
1: Es que algo ha de tener Costa para que lo pongan.
0: Es posición por posición.
1: Sí, por eso, porque lo está superando Zach Booth. Y no es que Costa esté saliendo como lo está haciendo a un Sonny Bouda, ¿no? Es que está en esa posición, pero casi todas las pelotas estaban llegando por ese sector, en los centros también.
0: Aquí el balón se va fuera de la cancha. La tocaba el jugador Harkes. Se fue fuera del campo de juego. Va a sacar de Fulgeroles desde la derecha. Balón para adelante. La toca Zach Wood. No llega a Izaba. De nuevo Wood. El toquecito. Uy, muy forzado. Muy avisado para Spearing. Pierde la pelota el holandés. Es saque de mano favorable a San José. Y ahí va Víctor Costa a hacer efectivo el saque de manos. Cerca de la tribuna este del America First Field.
1: Parece que, por eso te decía, algo tiene que tener Víctor Costa. Porque ya ahora se pone definitivamente con una línea de cuatro. Han mandado a Usemi Bouda ya más adelantado. Y Jack Kaczynski para cubrir el puesto que ha dejado Bouda.
0: Se cobra por parte de Lowen el balón por la derecha para Floriani. Floriani juega al centro. Bouda jugando atrás. La triangulación se va al piso. Harkes, objeto de una falta. El árbitro da la ley de la ventaja. Costa juega sobre el sector izquierdo. Ataca San José. El Real Salt Lake prepara un cambio también. Aquí va el ataque. San José. Este es Jude. Se da media vuelta. Bouda. ¡Ay! Caliscan. La manda arriba y al córner, tiro de esquina favorable a San José.
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1: Tuvo que pasar 25 minutos aproximadamente para que pueda llegar el San José con la primera pelota de peligro al arco del Real Salt Lake. Y ahora el Pablo está preparando dos cambios.
0: Se cobró el tiro de esquina sin problemas. La tiene Víctor Costa, que retrasa el juego para Anders Gunn. 70 minutos tiempo corrido en este partido, 0-0. El marcador, golpe de cabeza, Kobe Henry. La tiene Caliscan, rechaza Sanabria fuerte. Saba la quiere peinar. Mano, clarísima. El árbitro deja pasar esa jugada y todo el estadio la vio.
1: Claro, sí, nosotros la vemos también acá.
0: Aquí la tiene Werner. Timo Werner va a levantar el balón. Jugó por la derecha. Triangula ahí con Lowen. Se va al piso Lowen. Se marca la falta. Tiro libre. Se cobra por parte de Kaczynski. Atrás lo hace para Floriani. El toque de inmediato para Werner. Se adelanta. Ahí con Bouda. Bouda se va al ataque. Bouda se interna en el área. Va a disparar. Es amortiguado ese tiro. Y ese balón se va nuevamente al córner. Tiro de esquina favorable a San José.
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0: Timo Werner va a ser efectivo el cobro del tiro de esquina. Esquina sureste del America First Field. Se va a cobrar el tiro de esquina. Balón al primer balón. Golpe de cabeza. Uy, salió por encima del travesaño. Golpeado por parte de Roberts. Ese balón es del Real Salt Lake. Saque de puerta favorable al equipo de Utah.
1: Efectivamente, ha tomado un poquito de confianza el San José después de la primera llegada. En segunda instancia, otra vez otro bloqueo por parte del equipo de Utah ha hecho de que obtenga dos tiros de esquina. Pero habrá que recuperar esa confianza y el dominio que hemos tenido durante el inicio de la segunda mitad.
0: Zavala tocó el balón, queda en los pies de Costa, no puede establecerse con la pelota. Bien. Ahí va Saba corriendo por la derecha, va solo, está Sergi Solans en el área. Saba engancha por dentro, espera la llegada ahora de Zach Wood. Se va Zach Wood, va a disparar Wood, línea de fondo, y el balón no lo puede tocar Sergi Solans. La tiene Spirin con la pelota, ahora con Kobe Henry, golpea en la humanidad de Usain Bolt. Avanza por la izquierda de Fulgerols. Sigue el de Fulgerols jugando con Zach Wood. La pierde, la recupera ahora Caliscan. Por la derecha está el canadiense. Aquí está de Fulgerols. Se va al ataque. Entra al área. No. No se ubicó bien también el español Sergi Solans. Aquí contraataca Preston Judd. Sale Kobe Henry. Revienta esa pelota. De nuevo de Fulgerols, que domina el esférico. Zach Wood se va al ataque, dispara fuerte por encima del travesaño. Hace volar al arquero Angus Gunn, pero sin problemas se vienen los cambios.
1: Sí, pero qué bien Zach Wood. El ingreso de Zach Wood le ha dado un poquito más de profundidad por la derecha. Entonces es momento de que va a salir Zavalov. Yanice va a ingresar en su reemplazo, Aiden Hesarkani y seguramente Sergi Solans. Efectivamente, Sergi Solans por Ariad Piol.
0: Saba muy cansado, ¿eh?
1: Oh, sí.
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0: Buen esfuerzo de Lopianice. Ahí está Sergi Solan, frustrado también porque no pudo conseguir el gol de la apertura.
1: Es que tiene que ser así, si no te está funcionando, sácalo ya.
0: La pelota la va a sacar el portero Angus Gunn. 74 minutos, nos acercamos a los 30 de esta etapa de complemento. La tiene ahora Bouda, el juego atrás, adelanta el esférico, va Quinton, juega con el Rafa Cabral, el portero brasileño, hace correr el balón, juega por la derecha para Zach Wood, la peina solamente, no llega a Piol, está muy adelantado, la pelota la tiene Roberts. Despeja rápidamente, jugó con Lowen, el toque a la izquierda para Costa, Lowen de nuevo, Costa pegado a la raya, ahí quiere dominar el balón, la tocó Zach Wood, el árbitro que estaba cerca dice que saque de mano favorable al equipo de San José, mientras el público reclama, no está de acuerdo con esa decisión.
1: Efectivamente, el público reclamando todo.
0: Aquí la tiene Werner, ahora sí, el balón se fue fuera de la cancha, ya llegamos a los 30 minutos. 30 minutos de esta segunda etapa, 0-0 el marcador, Willy.
1: La tiene en salida ahora, o en ataque diría yo, ya el equipo de Utah. Primera intervención de Ariad Piol en tres cuartos de cancha, sigue Piol con la pelota. Está dejando para Morgan Guilabugi, que abre por la izquierda para que pueda tomar Sanabria esa pelota. Sanabria devuelve para Guilabugi, se interna por el centro. Ahora la tiene Stein Spirit, mete el balón, va a meterse Caliscan, saca, la tiene Aiden, saca el disparo, adentro. La pelota que pasa besando el parante izquierdo, donde ahí Angus Gunn solamente le queda mirando.
0: Se va al córner, se va a cobrar el tiro de esquina, el público de pie aquí en el América Golf, se acerca el gol para el Real Salt Lake.
2: Parecía una bola de golf,
1: Sí, se está volando. Se ha cobrado rápido la pelota en salida, recibe Stein, devuelve, van a sacar el centro, viene golpe de cabeza de Quinton. Era Quinton que le metía la cabeza, pero que no le dio dirección la pelota, sale fuera.
0: Es que ese tiro lo encontró muy incómodo a Philippe Quinton, estaba desestabilizado y la golpeó ya como último recurso, pero no fue con dirección al arco.
1: Pelota que está llegando, va en salida, pero no puede. Está Floriani comprometiéndose, está llegando también Jasinski. Manda la pelota hacia adelante, pero ya perdió ahí ese balón Bouda. Ahora la tiene Stein, Stein en el tres cuartos de cancha. Vamos a ver, va a abrir seguro por la derecha. Está recibiendo Guilabogui, se va a internar por el centro, se mete, casi pierde la pelota. Ariad Piol que recibe nuevamente el balón de Guilabogui. Guilabogui la deja para que pueda tomar por ahí Sanabria. Ahora es Arcani, muy la pelota comprometida, pierde

0: El balón está llegando por ese sector, vamos a ver Timo Werner. Balón que está ahora recibiendo Werner por este sector, sale fuera el árbitro, dice que pertenece al Real Soleil.
1: Sí, efectivamente, la fue rozando Timo Werner y la mandó fuera del campo de juego. Aquí la tiene Spirit.
0: La ha cobrado rápido el equipo de Utah, la tiene Stein. Va a jugar para De Fulgerol. Ahí está el canadiense, rechaza con todo Víctor Costa. Le está recibiendo Harris esa pelota. Ahora la tiene nuevamente el equipo de Utah. De Fulgerol cae al piso, tiro libre, favorable al Real Salt Lake.
1: Sí, falta, fue falta clarísima. Y para que lo tumben a De Fulgerol, que es bien parado ahí en la cancha, pues debió ser falta y el árbitro lo ratifica, se pone de pie el canadiense, se va a cobrar desde el sector derecho. Lo va a cobrar Juan Manuel Sanabria, es quien se para frente a la pelota.
0: Vamos a ver, tienen que estar atentos para el golpe de cabeza todo el equipo de la Bahía de San Francisco. El San José está ahí defendiendo, no hay nadie para el contragolpe. 1, 2, 3, 4, 5, 6, 7, 8 jugadores en la zona del punto penal, dos a la barrera más el arquero, toditos metidos. Vamos a ver, aquí tocan a la puerta de Augustin. El árbitro da la orden, dice que se juegue la pelota levantando la mano derecha adelante. Balón que viene metido. Vamos a ver, golpe de cabeza. Se le va a encontrar en el rechace el holandés. Ahí está, recibe Cesar Cani. Ahora la tiene. Sigue Guilabogui que hace la pausa dentro del área grande. Guilabogui en la marca de 1 y 2. Está sacando la pelota. Cesar Cani que hace la bicicleta. Sigue Cesar Cani. Va a dejar para que pueda recibir por ahí Sanabria. Le están pasando para un tiro adentro. En dos oportunidades en esta segunda mitad solamente había salido de su área el equipo de San Francisco de San José, pero ahora vino el primero. ¿En qué momento, Isidro?
1: Realmente en el momento en el que todos los jugadores del Real Salt Lake se esforzaron al máximo. Y aquí premio para el canadiense, premio para De Fulgerol, que lo había intentado en algunas ocasiones. Ahora ahí en el área grande sacó el derechazo luego de que Sanabria hiciera un túnel. Saca el derechazo de Fulgerol y lo envía al fondo del arco, a ras de césped. Nada pudo ser Angus Gunn. Ya gana el Real Salt Lake 1-0. El público lo celebra gritando, gozando aquí en este escenario deportivo.
2: Quedó lesionado.
0: Sí, todo por la banda derecha. Todo por la banda derecha se ha estado gestando la jugada, se alternaba por la izquierda. El ingreso de Zach Wood, después de lo que hizo Saba Lobjanice, hizo de que por ese sector se jugara, por ese sector se llegara. Y cuando se toma la decisión, cuando se tiene que hacer los goles, se tiene que hacer. De Fulgerol, hemos dicho, en su primer partido una asistencia y luego ahora un gol. La verdad, tremendo lo que ha hecho este jugador.
1: Un premio al esfuerzo, a la insistencia por parte de este joven elemento, que ahí sale un poquito lastimado. El público se pone de pie para aplaudir su gestión, no solo por la consecución del gol, ¿no? Durante todo el partido de Fulgerol ha sido una pieza importante y se viene de André Yedlin a sustituirlo.
0: No, pero hay otro cambio también. No hay cambio. Sí, hay cambio también en San José.
1: Sí, ya le digo.
0: Va a meter con todo San José, señoras y señores. Ha ingresado de Andrew Jelly. Lo está ganando el equipo de Utah por 1-0.
3: Jovanovic va a ingresar.
0: Vamos, la tiene en salida. Está saliendo Floriani con la pelota. Floriani retrocede para que pueda tomar a Dave Romney. Romney que está jugando para que Roberts pueda sacar la pelota. La marca es de Cesar Cani. Llega Ariad Piol. Se enreda con la pelota. Por ahí está Stein Spirit. Pero dicen que hay falta. Va a ingresar va a sacar un defensor. Floriani va a salir

0: Y va a meter
1: va con todo.
0: Sí.
1: El número 9, Jovanovic.
0: Jovanovic.
1: Sí, señor. Jovanovic es el número 9, Luka Jovanovic. Es el cambio que hace San José cuando resta ya 8 minutos tiempo reglamentario.
0: Vamos a ver. La tiene ahora el equipo de San José. El portero Gunn está dejando para Dave Romney con su experiencia, que está abriendo por la derecha. Está ahora pasando la pelota para Jack Kaczynski. Y ahora corta muy bien la defensa, pero sin embargo se recupera el San José. También hace lo propio el equipo de Utah. La tiene ahora nuevamente Kilabuki. Va a pasar para que pueda recibir Stein Spirits, que tiene que abrir por la derecha. Por ahí está corriendo para tomar esa pelota Zach Wood. Se va a internar por el centro. Deja nuevamente para Stein, que abre ahora sí para Gesarkani, que se abrió por el otro sector. Gesarkani tiene la pelota, hace la pausa, filtra el balón para Zach Wood, se mete Zach Wood, sigue Zach Wood, pasa con el centro, la pelota se pasea por el área, casi iba con dirección de arco.
1: Que siga intentando, que siga intentando, porque así mantiene también distraída a la defensa del equipo de San José, e imprimiéndole velocidad Zach Wood, lo que le faltaba. Bueno, ya Saba Lobjani se había hecho lo que más había podido, también salió muy agotado.
0: Efectivamente, ahora muy bien Kobe Henry cubriendo ahí al recién ingresado Jovanovic. La quitó la pelota, la tiene Ariad Piol, otras para Kobe Henry. Stein Ariad, que va a mandar hacia el otro sector. Víctor Costa está corriendo, por ahí está también Zach Wood. Zach Wood y Víctor Costa tiene la pelota del equipo de San José, que deja que salga fuera, saque de meta para que pueda salir el equipo que está en el cuarto lugar y que está cayendo acá, que venía a buscar su clasificación. Nada está dicho hasta que terminen los 90 minutos, o sea, estamos llegando al minuto 84, Isidro.
1: Hoy la defensa del Real Solé ha lucido muy sólida, muy bien parados los tres jugadores que estableció el entrenador en el campo de juego. Me refiero a Quintona, Kobe Henry, que ha tenido un muy buen partido, y por supuesto al autor del único tanto del partido, a De Fulgerols, que salió lesionado.
0: De taquito está pasando la pelota ahí Kaczynski. Ahora están jugando para que pueda tomar Timo Wagner. Wagner con la pelota filtrando para Ian Harkes. Está llegando a poner la pierna por ese sector Gilabogi. Ahora recibía por ahí Jovanovic. Quita muy bien ahora Jetlin en la salida. Saca la pelota. Muy bien corta Gilabogi, pero se la entrega a Dave Romney, que saca por la derecha. Está recibiendo Bouda. Pasadito al medio campo. Balón que viene por el centro. Ian Harkes, que tiene la pelota. Está dejando cerquita para Timo Wagner. Devuelven para Ian Harkes, que abre por la derecha para Bouda. El San José que está buscando el empate. Sigue Bouda con la pelota. Va a abrir por el otro sector de la derecha. Está llegando por ahí. ¡Oh! ¡Cuidado! Se le pasea por el área chica toda esa pelota. Nadie del San José. Balón que recibe ahora Aiden Gesarkani. Kaliskan, que tiene la pelota por el centro. Está recibiendo Stein Spirit, que pasa para acá. Gesarkani se va a meter por el centro. Ahí está Aiden con su juventud, divino tesoro. Está jugando para Sanabria, que ya cruzó la línea central. Ahora Kaliskan, que recibe la pelota. Vamos a ver. Va a filtrar ese balón. No, prefiere retroceder para Kobe Henry, que está dejando comprometida la pelota por ahí. Pero sin embargo, ahora Philip Quinton va a abrir para que pueda llegar DeAndre Chetlin, que toma la pelota. Larga, pasando el balón para que pueda tomar Stein Spirit. Puede venir el contragolpe. Cuidado, se está metiendo Stein. Se abre por la derecha Piol. Gesarkani por la izquierda. Balón que viene disparando ahí. El propio Stein Spirits, que no lo lleva a dirección. Había visto que se había abierto por la derecha Ariad Piol, pero tampoco quiso hacerla personal. Pedimos eso. Pero bueno, ahora Pablo se desespera y dice que regresen todos. La está tomando ahora Edward Lowe. Quita muy bien Gilabogi, pero dice que hay falta en el medio campo favorable de San José, que tiene que cobrar.
1: Tuvo la oportunidad Spirit, ¿no? Ya él sabe que está cansado, que el tiro no le iba a salir con mucha potencia. Lo llevaba ahí bien proyectado Ariad Piol, pero...
0: Cuidado que Werner se está metiendo. Dice que hay falta, ¿no? El árbitro dice que siga. Piol, que recibe la pelota. Comprometidita para Sanabria. Tiene que sacarla. Sanabria manda de primera. Busca la intervención de Piol. Primero Dave Romney con la cabeza. Está llegando por ese sector. receptor Jack Hacinski, que tiene que retroceder para que pueda tomar esa pelota. Por ahí es Roberts con el balón, jugando para que pueda recibir ese balón, que al hombre que ingresó, Edward Lowen, que abría para Timo Werner, que ya perdió la pelota, pero sin embargo la recupera nuevamente el San José. Timo Werner, cuidado, aparece Jenny cuando el balón se estaba filtrando al área chica. Ahora la está peleando Dave Rowney, quita muy bien que Starkani, cae al piso. El árbitro dice que hay falta en contra del jugador de Utah.
1: Sí, fue Harkless que tumbó a Hayden Hesarkani. El jugador de San José dice que no lo tocó, pero Hesarkani está revolcándose ahí en el piso. El árbitro, veamos, no le pasó nada, afortunadamente, a Hesarkani. Se pone de pie, se va a cobrar, eso sí, el tiro libre, cuando ya llevamos 87 minutos en este partido.
0: Vamos a ver cuánto va a dar el árbitro, que no vea nada, ¿no? Como en el primer tiempo, que sorprende a todos.
2: Que lo acabe.
0: Que lo acabe, ya si es posible. Faltan menos de 3 minutos, señores.
1: Bueno, no ha habido interrupciones.
0: No, para tampoco. Nada, pero solamente en el gol, probablemente un minuto. ¿No?
1: Probablemente, sí.
0: Sí. Va a cobrar Philip Quinton, que dice que vamos para adelante. El balón todavía está en campo del Real Soleil. La pelota que está viniendo elevada, buscando a Red Pion, que con la cabeza la está pegando. Buscaba a Hesarkani, la está sacando Dave Rowney con todo, pero se le encuentra Stein con la cabeza para asistir ahí a Sanabria. Sanabria, que se las ingenia para salir y pasar para Stein, que este abre por la derecha buscando a Zach Wood. Aparece el golpe de cabeza de Víctor Costa en la defensa, se la va a encontrar de Andrew Jedley. Está llegando por ahí Timo Werner, pero muy bien. Aparece Stein para el apoyo, pelota larga buscando ahora a Zach Wood. Se quita a Víctor Costa, que sigue Zach Wood con el balón. Piol está por el centro, sigue Zach Wood con esa pelota, sigue Zach Wood, se prepara. Vamos a ver, la va a dejar para quién. Ahí está ahora para Morgan, que abre para Hesarkani. Hesarkani se prepara, puede venir. Hesarkani dispara, se golpea en la defensa, pero sin embargo, golpe de cabeza. Aparece ahí Edward Lowen para mandarla a su portero.
1: No le dieron mucho espacio a Hesarkani, que hizo una hábil finta. Quiso perfilarse para la zurda, pero el tiro le salió muy débil.
0: Cuidado, que están filtrando la pelota abierta para que pueda llegar por ese sector el recién ingresado Jovanovic, pero muy bien, ahí llegaba Quinton
1: esta para noche cerrar. Muy bien Quinton, muy bien. Y Sanabria, un punto muy alto en el Real Salt Lake, fue el coautor del único tanto del partido y luchando hasta las últimas consecuencias. 1-0 el marcador, resta un minuto.
0: Atento a cuánto va a dar el árbitro. Este triunfo es más que importante, necesario. Balón aéreo que el Rafa Cabral está mandando al campo del equipo de el San José. Kobe Henry para con el pecho y de primera la está mandando para que pueda llegar hacia el campo del equipo de San José. Llegaba rápido con la cabeza al portero Angus Gunn, que ya sacó. Ahora balón que está llegando por el centro. El Real Madrid tiene que estar atento. Cuidado, trata de cortar Milagovic. Cuidado, se está metiendo por la derecha Jasinski. La tiene en salida Timo Werner, que se desespera, saca la pelota afuera. Ya llegamos al minuto 90. ¿Cuánto van a dar Isidro?
1: ¡No! ¡Oh! 5 minutos.
2: ¿De dónde?
1: ¿De dónde cinco? No, increíble, ¿no?
0: Somos equipo chico, no, sin lugar a dudas.
1: 5 minutos.
2: Bueno, la asistencia que se le dio a...
0: Por eso dije ahí, por lo menos un minuto y medio. Dos por día. ¿Y de ahí cuándo?
2: A Fulgueroles.
0: Y los cambios, tal vez.
2: Y los 5 se le hacen.
0: Sí.
2: Yo con 2 de su vida está bien.
0: Claro, yo eso es lo que decía, 2. Golpe de cabeza de la defensa que manda afuera. Va a cobrar el equipo de Utah. De Andrew Jenny tiene la pelota. Le alcanza ahí.
1: La cambió, no tenía el peso.
0: Sí. Ahora están buscando a Piol, que recibe. Piol que controla. Se le escapa a Piol, Dios mío. ¿Cómo puedes perder esa pelota?
1: Tarjeta amarilla, la botó en las tribunas.
0: Y se gana la tarjeta amarilla. Ay, ay, ay. Ahora la tiene en salida el portero Angus Gunn, que tiene que cobrar desde la parte de atrás. Viste completamente naranja, medias, pantalones y shorts, mientras que los guantes y los zapatos son de color azul para el portero de el San José. En salida, Edward Lowen retrocede para Dave Rodney en la zona defensiva en su propio campo. El San José está recibiendo ahora Roberts. Ahí está Ray Roberts con la pelota que mandaba hacia adelante. Ahora nuevamente Dave Ronnie. Edward Lowen, todavía en su propio campo, prefiere mandar larga la pelota, está buscando a Preston Jude. Jetley tiene que apurarse para sacar esa pelota. Está buscando ahora el Real Salt Lake. Llegaba Hesar Kani en salida, el San

0: Piol quiere hacerla personal cuando tenía a Booth solo ahí.
1: En el área chica quiso conseguir la gloria ahí Ariad Piol, pero terminó golpeando a un rival. El balón se va al córner, el público alienta. Restan 2 minutos y fracción para que termine. 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
0: Aiden Gessar Cani la suelta como debe de ser, hay que mantener la pelota en ese lugar, ahí cerca del banderín del córner. Ahora quisieron sacarla, vamos a ver.
1: Falta. Gabriel
3: Guilabogui.
1: De Guilabogui.
3: Restan menos de 2 minutos.
1: Menos de 2 minutos tiene el Real Soleil para sumar. El San José se desespera, Bruce Arena.
2: Oxígeno puro, ¿eh?
1: Sí. Balón que está viniendo buscando a Jack Jasinski. No, primero está llegando Romney. Fiente el balón por el centro. Está llegando a Usendi Bouda, que va a abrir. Ya por el otro sector se ha movido Lowen. Está dejando para Víctor Costa, que se ha proyectado. Devuelven para Lowen. Por la banda izquierda, Hulks que recibe. Pelota que está llegando para Timo Werner. Cuidado que no los dejen. Recibe Preston Jude. Ahora sí, se la regalaron. Dios mío, gol de San José. Gol de San José. Se equivocó Sanabria. Sanabria en el rechace regaló la pelota. Y adentro, gol de San José, el empate.
3: Desafortunado momento para uno de los mejores jugadores del partido, Juan Manuel Sanabria, en el afán de rechazar esa pelota ahí en el área de, chica, en el límite del área chica, toca el balón inapropiadamente y le queda servidita a su oponente, que la manda al fondo del arco. ¡Qué momento! Se empata el partido ya cuando está expirando este juego. Ya 94, casi los 95 minutos. 1-1 el marcador. Ah, increíble, ¿no?
1: Sí, increíble, la verdad. Se equivocó Sanabria. No rechazó bien, de todos los rechaces que ha estado haciendo bien el equipo de Utah.
2: Mejor no lo hubiera tocado.
1: Sí, de verdad, si no lo tocaba salía. La tiene ahora el balón Ariad Piol, que va a dejar pasar. Ahora Víctor Costa va a hacer que salga la pelota fuera. El Real Soleil en ataque, ya se han cumplido los 95 minutos. Este árbitro lo va a acabar si la pelota viene para atrás. La tenía ya el equipo de Utah, la teníamos en el bolsillo. Vamos a ver, pero todavía no acaba. El árbitro dice que juegue. Jetty tiene la pelota, va a sacar larga. Balón que llega al área chica. Golpe de cabeza. El portero sale con todo y lo va a acabar seguramente el árbitro. Balón a ras de piso. Ahora va a cortar Stein. Falta. La última oportunidad. Hay empujones.
2: Ya lo va a acabar el árbitro.
1: Sí, lo acabó. Lo acabó por pelear.
3: Terminó. Yeah, Guilabogui. Sigue ahí la pelea ahora con Usendi Bouda. También Ariad Piol.
1: Es que la bronca de perder dos puntos. Teníamos en el bolsillo. Ya lo teníamos en el bolsillo.
2: Un parpadeo, ¿eh?
1: Sí. Sin lugar a dudas, el nerviosismo de Sanabria también le pegó la mala jugada. Ya nos metíamos ya. Pero bueno, señores,
2: vamos a ir a la pausa para volver con todo el análisis de este partido. 1-1, marcador final, acá en Latino.
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0: Atención al tiempo exacto, son las 9 con 34 minutos, noche de miércoles, 1-1 al final, en un partido que se nos cayó la sopa del plato a la boca. El nerviosismo.
1: Aquí hasta un jugador mundialista se pone nervioso en los últimos minutos. Ese es el gran problema, porque no entiendo, él estaba, Sanabria estaba solo. Solo, estaba esperando el bote para pegarla, para reventarla como sea, y en ese afán de reventarla
0: se la dejó
1: al
0: boteadito
1: para que ahí Jasinski pueda mandar una pelota con dirección de arco y llegue el empate, baldazo de agua fría, cuando San José no había hecho lo suficiente para poder empatar ese partido.
2: Los cambios del entrenador del Real Salt Lake acertados, y Sábalo Pianice ya estaba muy agotado, y la incursión de Zach Wood le imprimió más velocidad por el costado derecho. Sarkani también haciendo lo suyo, y luego el jugador que salió lastimado de Fulgerols, que atacó también, defendió pero atacó durante todo el partido. Y ahí obtuvo el premio al esfuerzo, a todo ese esfuerzo, a todo ese desgaste, con ese primer tanto que ya nos hacía ilusionar como un triunfo.
1: Esto es lo que trae el fútbol a todos, ¿no? Al público,
0: claro.
1: Al propio jugador. ¿Te imaginas cómo se siente
0: Sanabria
1: en este momento? ¡Wow! La intención de él era claramente reventarla. Sí, como dice Nelson, si lo hubiese dejado,
0: no pasa nada.
1: No pasaba nada. Si la dejaba, no pasaba nada. Pero lamentablemente, pues, él quiso reventarla y en ese afán deja la pelota para que ahí Jasinski se le encontraba de media vuelta y también, afortunadamente, la pega bien, ¿no?
2: Una jugada sin mucha historia, ¿no?
1: No, es que no había hecho nada San José en el segundo tiempo. Nada. No había... solamente una oportunidad llegó antes de eso con tiro directo al arco y esta, y lo convierte, ¿no?
0: Sí, el detalle está en la contundencia, aprovechan los errores.
1: Sí, por ejemplo, aquí en este caso, Piol, por ejemplo, ¿no? Tuvo la pelota, no se dio el tiempo para soltar y darle a su compañero que estaba solo. Y él prefiere ser la personal.
0: No, y luego hay que tomar en cuenta lo que sucede antes de ese error de Sanabria. ¿Por qué el balón lo tenía San José? ¿Por qué se estaba jugando en la cancha de Real Solé? ¿Por qué no se estaba jugando acá?
1: Claro. Allá cometen falta.
0: Exacto.
1: En salida, en ataque. Y de ahí se pierde y llega la pelota ya. O sea, una desconcentración total en los últimos minutos. Eso te quiere decir la desesperación con que tiene, con que le falta. Realmente no tenemos jugadores de jerarquía que puedan dominar. Sanabria puede tener lo suyo, pero el error de Sanabria llega a consecuencia de otros errores. Exacto. Infantiles que hemos tenido. Entonces, la verdad es que no tenemos gente que pueda respaldar a este equipo y hacer de que en los momentos que realmente necesitamos puedan, ¿no?
0: Ahora vamos a cruzar los dedos de que estos puntos no nos hagan falta dentro de unas dos semanas.
1: Sí, ya nos habíamos metido, estábamos a un punto básicamente
0: del
1: noveno y del octavo a dos puntos. O sea,

0: ya estábamos metidos, ya el séptimo estaba más cerca todavía. Entonces,
1: bueno, vamos a ir a la pausa. Datos estadísticos más adelante, el jugador más valioso y mucho más acá en Latino.
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0: Seguimos, amigos, en el postgame. 1-1, marcador final. Real Salt Lake, San José, Earthquakes, acá en el AFF. Números finales, saquemos cuentas, doctor.
1: Bueno, en los 90 minutos y más que hemos jugado con todo el tiempo de adición, de, que para mí fue exagerado, habíamos dicho que unos dos era, o tres, ponle, que el gol llega después del minuto 3.
0: Sí.
1: O sea, prácticamente el árbitro regala bastante tiempo, pero bueno. 51.2 de posesión de balón para el equipo de Utah, 48.8 para el San José. Aquí está el detalle: Real Salt Lake ha tenido 22 disparos, 16 el San José. Y fíjate en tiros al arco: 8 del Real Salt Lake y 2 de San José. La efectividad de San José, ¿no?
0: De 2-1.
1: De 2-1. Nosotros de 8-1. Bloqueados: el Real Salt Lake 6, San José 10. 479 pases ha hecho el equipo de Utah, 448 ha hecho el San José, con una efectividad de 88, ponle al Real Salt Lake, 87.9 y 86 para el San José. Si nos vamos a tiros de esquinas, hemos tenido 10 en todo el juego, 5 para el Real Salt Lake, 5 para el San José. Vamos a lo más importante: fueras de juego, en total 3. En una oportunidad encontraron a San José, en 2 al Real Salt Lake. La expectativa de gol para el Real Salt Lake ha aumentado tremendamente. En la primera mitad habíamos terminado con 0.3 y 1.1 para el San José. Pero en la segunda mitad les sobrepasamos y en todo el partido terminamos con 2 de oportunidad de gol y San José con 1.6. Salvadas de los porteros por parte de Angus Gunn, 6 veces, y el Rafa Cabral solamente una vez.
0: Una ocasión.
1: Han habido 20 faltas en todo el partido. Total, igual limpio para mí, aunque en los últimos minutos se puso duro, ríspido. 11 faltas para el equipo de Utah y 9 para el San José. Una tarjeta amarilla que se la gana tontamente Ariel Piol, y ni siquiera en una falta, sino tirando la pelota.
0: Y al final no sirvió.
1: Para nada.
0: Vamos a la pausa y a la vuelta tenemos al jugador más valioso. Estamos en vivo, estamos en latino.
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4: 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Antes de despedirnos, escogemos al jugador más valioso.
5: Sin lugar a dudas. No, ahí entra el hombre del gol, defensor. Luke creo que ha llegado, como lo decía yo al inicio del partido, si este muchacho nos hubiese llegado a nosotros
4: más temprano,
5: la cosa hubiese sido diferente, la verdad. Porque en sus dos juegos, una asistencia y un gol. Entonces yo creo que de Fugger Olds es el hombre del partido.
4: Tiene buena condición física, tiene velocidad.
5: Encare, carácter.
4: Se incorpora muy bien.
5: Sí, es un muchacho que le ha llegado bien al Real Salt Lake, tal vez uno de los aciertos de este año, por, incluso del año pasado, ¿no? Porque quien que haya llegado nos ha resultado bien.
4: Sanabria.
6: Yo tenía
5: Sanabria el año pasado.
6: Sí. Tenía justamente esos dos candidatos, Juan Manuel Sanabria y de Fulgerols. Sanabria fue el asistidor en el tanto también y defendió y atacó bien el uruguayo, pero en esa jugada desafortunada, sí, pues
4: sale manchado.
6: Efectivamente, de Fulgerol, el jugador del partido.
4: 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Nos vamos, caballeros, Isidro.
6: Muy bien, nos despedimos. Muy bonito partido, entretenido de principio a fin. A pesar de la baja temperatura, el público lo disfrutó, gritó el gol del Real Soleil a rabiar. Nos vamos contentos por la transmisión y el día sábado estaremos en un nuevo encuentro, el partido frente a Kansas, el sábado por la tarde, así que no se lo pierda a través de Latino 106.3. De mi parte, muy buenas noches.
4: Doctor.
7: Bueno, con el placer de haberles llevado a ustedes lo que ha vivido, se ha vivido aquí en el campo. Nos hubiese gustado que el triunfo hubiese sido para el Real Salt Lake, pero bueno, vamos a ver. Sanabria, nuestras condolencias con él en este momento, ¿no? Debe estar sintiéndose sí. Mal, de verdad, tremendo, pero este es así. Así es, señores, todavía estamos vivos, estamos cerquita para nuestra buena oportunidad, para nuestra buena fortuna, diría. El Galaxy no ha jugado, el Seattle ha perdido, y también Portland ha empatado, o sea que nos ha ido.
4: Nos están esperando.
7: Nos estaban ayudando. Y todavía seguimos en la pelea para meternos a la repesca. Y recordemos que no solamente la repesca, sino que si te metes a la repesca en el noveno lugar, estás clasificando para League Cup también el próximo año. Es otra cosa, ¿no? Pero bueno, gracias. El día sábado, ojalá podamos tener un triunfo. Es accesible, pero
4: ya nos toca, ¿eh?
7: Sí, ya cualquier cosa puede pasar con este equipo, la verdad. Gracias por su sintonía. Hasta el sábado, a las 6:30 estamos frente a Kansas.
4: Muy bien. Buenas noches desde el AFF.

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0: como usted quiera ponerle, pero sí, aquí estamos listos y preparados para que Don Cheque toque nuestras puertas. Sí, manténgala abiertica, usted sabe, contentito, una cafecita de café, porque usted no sabe cuándo están por darle. Y hoy 15 todo es bien recibido, ¿cierto? Aquí estamos ya, mediados de octubre, esto es una locura, preparando ya el pavo, preparando ya los árboles de Navidad, ya no sabemos qué hacer primero. Si prepararnos para Halloween, para Acción de Gracias o para la Navidad, porque las tiendas todas están abarrotadas de todo un poquito. Así que así comenzamos este programa recomendándole. Miren, les voy a dar una recomendación. No le pare mucho a lo que diga la gente, ¿eh? Usted vaya concentradito, enfocado en lo que usted persigue, lo que usted le gusta, lo que usted, pues, le puso el ojo. No se me desenfoque, ¿eh? No se me desenfoque. Mire que por allí hay mucho ruido. Y el ruido lo que causa es distracciones. Así que vámonos con este jueves viernes que ya, bueno, comienza. Tu Morning Show de TUDN Radio, 4 horas de mucha información, entretenimiento y, por supuesto, el acompañamiento de toda nuestra gente que llama y marca al 1-833-867-2346. Todo el equipo listo, me digo listo, listísimo. Toño Murillo en los controles, atendiendo sus llamadas, musicalizando el show. Brisi, control de calidad. Janet Vázquez en la producción del espacio y frente al micrófono. Lalo Leal en los deportes. Esta su servidora, Andreina Gandica. ¿Cómo están, muchachos? Con los buenos días.
1: Aló, aló, Andreina, muy buenos días para ti, para Toñito, para Lalito, para nuestra hermosa y maravillosa audiencia. El Cheque ya tocó la puerta.
0: Ya tocó. Ay, yo no he visto nada, Janet.
1: Ya no lo gastamos, ya lo tenemos comprometido, ni modo. Así está la cosa. Pero bueno, es jueves y es jueves. Cuidado, porque lo que nos sobró luego se lo quieren gastar en bebidas, en beber y no puede ser eso porque luego se nos acaba más rápido. Así que como
0: está cuidadito. Chupando, no se gasta el dinero en chupadera.
1: En chupadera no.
2: Para bueno, chupar no se ocupa el dinero.
1: Sus chupaderas.
0: Quieta, Brisi. No, Brisi está tremenda.
2: Esa Brisi.
0: Bueno, sí, señor. No sé, dejé de escuchar a Janet. ¿Cómo estamos, Toñito? Muy buenos días.
2: Hola, Andreina, ¿cómo estás? Excelente día para ti, para Janet, Lalo, a toda la gente que está allá al pendiente de Buenos Días América, desde muy tempranito, ya con llamaditas. Muy buenos días, que sea un excelente, maravilloso y espectacular jueves, pero sobre todo bendecido por lo que usted crea. Así que vamos a darle, que es mole de olla, como dicen en mi rancho, con muchas noticias y buena vibra, como siempre.
0: Bueno, chicos, la buena vibra con toda nuestra gente ya llamando y marcando, miren qué maravilla, a través del 1-833-867-2346, punto de contacto, línea telefónica. ¿Cómo estamos, Lalito? Muy buenos días, ¿cómo amanece?
3: Hola, Andreina, ¿cómo estás? Buenos días para ti.

0: y para Yane, para Toñito, para nuestra gente, para nuestro auditorio aquí en este jueves 15 de octubre. Un día espectacular, ya estaremos tratando de narrar poco a poco todo lo que aconteció el día de ayer, iniciando por supuesto con el Real Madrid y siguiendo con los cerveceros de Milwaukee, que están doblando al bicampeón de la Major League Baseball.
1: Wow, sí, es que esta parte de la temporada nos pone a todos en el filo del sillón y no nos queremos despegar de lo que está pasando en el mejor béisbol del mundo, aunque lo cuestionen, Lelito.
0: Sí, sin duda, sin duda, y con las más grandes emociones, ¿eh? Hoy también tenemos otro partido, esta serie está muy, pero muy cerrada, los Rays contra los Guardians 1-1, la otra serie tal parece, si no sucede un milagro, se va a inclinar a favor de Milwaukee.
1: Ay, ay, ay, ay, ay. Bueno, vámonos, vámonos de inmediato a contarle a nuestra audiencia lo que ocurrió mientras usted dormía.
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1: Bueno, es lamentable, pero es noticia que hay. Se quedó con efectivo y hasta con un anillo de bodas tras liberar a 7 migrantes que han presentado una demanda.
3: Gasolina en Estados Unidos supera los $4 por galón durante un récord de 158 días.
1: Es noticia la historia detrás de la ejecución de James Robertson. Estranguló a su compañero de celda para ser condenado a muerte y su deseo se cumplió.
3: Y le contamos también que Rafael Caro Quintero comparece en Nueva York. La fiscalía pide jurado anónimo.
1: Gasolina en Estados Unidos supera los $4 por galón durante un récord de 158 días.
3: Demanda colectiva contra ICE, solicitante de asilo ruso y 6 personas más denuncian retención de documentos.
1: Nueva York planea prohibir los carruajes tirados por caballos. En eso consiste esa propuesta.
3: Los beneficiarios de la Seguridad Social obtendrán un aumento del 3,6%, un promedio de $75 al mes.
1: Juez cita a Nicolás Maduro y a Silvia Flores al Tribunal de Nueva York para responder a nuevos cargos imputados por Estados Unidos.
3: El socio de Alex Saab, presentado en una corte en Miami por cargos de corrupción en Venezuela, también incursionó en el narcotráfico.
1: Y el Departamento de Justicia amenaza a California con acciones legales por presuntamente enviar ICE allí al estado.
3: Autoridades migratorias detienen a 2 madres en Texas tras dejar a sus hijos en la escuela. Testigo relata los hechos.
0: Y vamos a la información deportiva porque el Real Madrid resucita en Roma. Remontada espectacular, victoria de 4-3 y una nueva exhibición de su mística europea.
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1: Bueno, activar esas líneas, sí señor, y vamos a unirnos a la conversación. Hoy hablamos de este tema sumamente delicado porque un estudiante de la escuela Crockett Media School en Massachusetts fue suspendido durante 3 días después de que las autoridades encontraran un cuaderno inspirado en el anime japonés Death Note, en cuyas páginas aparecían nombres de compañeros. En esa serie de ficción, escribir el nombre de una persona en el cuaderno provoca su muerte. La escuela y la policía investigaron el caso, entrevistaron a decenas de estudiantes y concluyeron que no había indicio de una amenaza inmediata ni pruebas de que el cuaderno estuviera destinado a amenazar a alguien en particular. Por eso, pues, la policía informó que no buscaba presentar cargos penales. Sin embargo, la madre de una alumna, cuyo nombre aparecía escrito, cuestionó, pues, que el estudiante pudiera regresar después de solo 3 días de suspensión. Pues ella, su hija, todavía tendría que compartir clases con él. La familia pidió medidas para garantizar su seguridad. El caso plantea, pues por supuesto, una pregunta difícil para padres, para maestros, para las autoridades. ¿Hasta dónde debe llegar una escuela para prevenir una posible tragedia sin castigar injustamente a un estudiante por una conducta que no se ha demostrado que fuera una amenaza. ¿Qué harías tú si encuentras un cuaderno escolar con los nombres de tus hijos en una lista inspirada en una historia sobre la muerte? ¿Te bastaría con que la escuela dijera que no encontró una amenaza inmediata, o exigirías medidas para que se le aplicara a este muchacho otras medidas más severas? ¿Hablarías primero con la escuela, llamarías a la policía o confrontarías a los padres? ¿Qué harías tú como papá? ¡Wow! Pregunta difícil, pregunta muy difícil, porque aquí lidiamos en este país al menos con nuestra cultura y con el sistema. Una cosa es lo que nosotros creemos que es lo correcto y otra cosa es lo que el sistema considera correcto y cómo el sistema opera, ejecuta este tipo de posibles amenazas o indicios de. Y es dificilísimo. Toño, tú eres papá y yo me imagino que estas situaciones siempre nos ponen en cuestionamiento. Obviamente no vives el sistema, ¿no?, que se vive en los Estados Unidos, en las escuelas de los Estados Unidos, pero eres papá y me imagino que debes tener una primera reacción si algo así ocurre y están tus hijos involucrados.
4: Claro que sí, y en alarma absoluta. Digo, no vivo el sistema, como tú bien comentas, de Estados Unidos, pero el sistema de México, que el sistema de México a veces tampoco es como que, no digo que confiable, que no sea confiable, pero también tiene sus escalas, ¿no? Y a veces para ir escalando en cuanto a investigaciones, pues sí se tarda, pues, algunas cuestiones, o no se hace como uno quisiese, ¿no? Entonces sí, yo pondría alarma total. Yo de inmediato iría a hablar a la escuela, y si es necesario, a la par, escuela y padres de la persona que está, pues, ahí implicada en ese tema, de inmediato.
1: ¿Tú sabes qué pasa, Toño? Que aquí hablar con los padres de los compañeritos de clase, sobre todo cuando estamos cuestionando algo o estamos queriendo hacerles ver una situación, es sumamente delicado. De hecho, creo que ninguna de las oportunidades, estoy tratando de hacer memoria, de las oportunidades que yo he tenido que ir a instancias mayores dentro de la escuela para solventar o alertar sobre un tema, jamás veo a los padres de los niños. Es decir, no te encaran, no te presentan, no buscan que ustedes se encuentren. El sistema es un poco complejo, ¿no? Ellos cuidan mucho de qué te dicen de los otros niños y de no mezclar a los padres, sino que se trata de manera independiente.
4: Ok, entonces en esa parte yo creo que casi hay un poco de ventaja, ¿no? Porque no directamente, pero me ha tocado saber de casos en donde sí se permite el haber dejado, le hablo a los papás de la parte, ahora ustedes se juntan y digo, no es que se encaren, pero puedo conversar con las dos partes, en caso de la directora, pues, de la escuela. Entonces, claro. Sí.
1: Y en este caso también, si uno conoce al padre, porque bueno, ya tiene relación por las actividades de los niños en la escuela, ha coincidido, son quizás padres que tienen años con los hijos tuyos y tienes una relación que ha sido una relación directa con ellos, pero no es que la escuela te cruza con los padres, ¿no? Yo no sé cómo ha sido la experiencia de nuestra audiencia, nos encantaría que nos llamara y nos contara qué haría usted en algo como esto. Qué complicado. Al regreso, más de sus llamadas, viene Lalo con los deportes y, por supuesto, conectamos con toda nuestra audiencia. Ya volvemos.

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Madrid resucita en Roma, remontada espectacular y victoria de 4-3, y una nueva exhibición de su mística europea. Barcelona es una máquina de goles, 10 triunfos consecutivos y 43 anotaciones consolidan un arranque de temporada demoledora. Jueves, hoy jueves de NFL con duelo de alto voltaje. Seattle visita Denver, dos equipos con marca de 3 victorias y 2 derrotas. Los Dodgers están al borde del abismo. Milwaukee gana 6-2, domina 3-0 y amenaza con eliminar a los campeones en California. La Liga Americana está al rojo vivo. Tampa Bay y Cleveland llegan empatados a una victoria por bando.

Madrid y nada más, señoras y señores, arrancamos con el gigante de Europa, el Real Madrid, protagonizó una remontada extraordinaria frente a la Roma, imponiéndose 4-3 en la UEFA Champions League. El conjunto merengue perdía 3-1 cuando el reloj se aproximaba al minuto 83, pero encontró una reacción verdaderamente electrizante. El ingreso de Arda Güler revitalizó la construcción ofensiva y Endrick, ese hombre rechazado por todos, por Ancelotti, por Xavi, por Mourinho, ese tremendo jugador brasileño, apareció en el momento crucial y Antonio Rüdiger terminó sellando una victoria de enorme dramatismo. José Mourinho consiguió modificar el rumbo de un partido que parecía irremediablemente perdido. El Madrid volvió a demostrar que su historia europea está construida sobre una virtud incomparable: competir incluso cuando todo parece sentenciado.

que el Barcelona de Hansi Dieter Flick está aterrorizando a sus rivales, los azulgranas presentan un registro formidable. 10 victorias en 10 partidos oficiales entre compromisos de Liga y Champions League. Pero el dato verdaderamente demoledor está en su producción ofensiva. 43 goles, un promedio de 4.3 anotaciones por encuentro. El mejor equipo de Europa en la actualidad. Nadie en Europa, ni siquiera el Bodo Glimt, tiene este promedio de goles. Y con Rafinha como una de sus principales referencias y una plantilla que combina velocidad, profundidad y capacidad asociativa, el Barcelona exhibe una contundencia que pocos clubes europeos pueden igualar. Se avecina una lucha extraordinaria por la supremacía en la Champions y también en el fútbol español.

vislumbra con su nueva joya. El joven futbolista azteca continúa despertando el interés de importantes clubes europeos. Su precocidad, talento y capacidad para desenvolverse en escenarios de máxima exigencia lo convierten en uno de los nombres más atractivos del fútbol internacional. Mientras tanto, Raúl Jiménez vuelve a colocarse en la conversación por su extraordinaria eficiencia goleadora con la selección azteca. Experiencia y juventud, dos generaciones que representan presente y futuro para el balompié nacional. Y en la NFL, jueves nocturno, Seattle y Denver inauguran la semana 6 con un enfrentamiento de alto calibre. Los Seahawks visitan a los Broncos esta noche a las 8:15, horario del este. Ambas franquicias presentan marca de 3 ganados y 2 perdidos. Sam Darnold tendrá la responsabilidad de comandar la ofensiva de Seattle, mientras que Bo Nix intentará imponer condiciones ante su público. Pero atención a las ausencias. Denver no contará con el estelar esquinero Paul Surtain segundo, ni con el profundo Talua Ufanga. Seattle perderá al corredor Zach Charbonnet y al apoyador Dark Thomas. Un enfrentamiento donde la ejecución defensiva y el control de las pérdidas de balón podrían inclinar la balanza. La NFL entra en una etapa donde cada victoria comienza a tener repercusiones divisionales. Y agárrese, porque en el próximo segmento deportivo hablaremos de Milwaukee y hablaremos de los Dodgers, del bicampeón que está contra las cuerdas. Ayer, viendo el partido ya algo noche, me sorprendió que faltaba una entrada y la gente se empezó a salir del Dodger Stadium faltando una entrada y estando abajo en ese momento por 3 carreras. Se empezaron a salir, la gente ya le perdió la fe a este equipo, aunado a lo que cuesta un boleto, que no estaban caros, ¿eh? Yo chequé faltando 15 minutos, $80. No fue sold out, no se llenó y te encontrabas un boleto en serie de campeonato en $80. ¿Qué significa esto? Pues que la gente no va. La gente ya perdió la fe después del 2-0. Estamos hablando del bicampeón, no estamos hablando de cualquier equipillo. Estamos hablando de un equipo que ganó 100 partidos, no de cualquiera. Y la gente lo está abandonando. Y no hay cosa peor que el abandono de los tuyos. Ante eso ya no se puede hacer nada. Los deportes.

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1: Llamando y marcando al 1-833-867-2346. Punto de contacto, línea telefónica. Gracias por unirse a la conversación. Ya le vamos a recordar a toda nuestra audiencia qué tema estamos abordando hoy, pero atención, padres, papás, mamás, tíos, abuelos, cualquiera que haya vivido muy de cerca el sistema escolar o han tenido muchachos a lo largo de los últimos años, porque esto, pues, creo que de alguna u otra forma estuvimos en una posición donde nuestro niño se vio involucrado en algo dentro de la institución escolar. Y, pues, ¿cómo reaccionamos? ¿Cuáles son las medidas que tomamos con referencia a? Fíjense que un estudiante de la escuela de Croxford Middle School en Massachusetts fue suspendido durante 3 días después de que las autoridades encontraran un cuaderno inspirado en el anime japonés Death Note, en cuyas páginas aparecían nombres de compañeros. En esa serie de ficción, escribir el nombre de una persona en el cuaderno provoca su muerte. Bueno, la escuela y la policía investigaron el caso. Estuvieron a decenas de estudiantes y también concluyeron que no había indicios, mejor dicho, de una amenaza inmediata ni pruebas de que el cuaderno estuviera destinado a comenzar a alguien o amenazar en particular a algún alumno. Por eso, la policía informó que no buscaba presentar cargos penales. Sin embargo, la madre de una alumna cuyo nombre parecía escrito cuestionó que el estudiante pudiera

0: inspirada en una historia sobre la muerte, ¿te bastaría con que la escuela dijera que no encontró una amenaza inmediata o exigirías medidas más severas? ¿Hablarías primero con la escuela, llamarías a la policía o confrontarías a los padres? ¡Qué difícil cuestionamiento! Para los que vivimos aquí y hemos sufrido y padecido del sistema, creo que es una pregunta complicada. A ver, pero nosotros tenemos a nuestra gente que responde nuestros cuestionamientos y que también seguramente han pasado por esto. Vámonos a Texas. Allí tenemos a Armando. Armando desde Texas, a ver, ¿cuál sería tu accionar?
1: Andreina, muy buenos días. ¿Será que puedo hablar con Lalo de fútbol, Andreina, un poquitito rapidito?
0: Claro, este programa es suyo.
1: Lalo, buenos días.
2: Hola, buenos días, Armando, aquí a tus órdenes, claro que sí, muchas gracias.
1: Desde los tiempos anteriores de Ancelotti, la primera vez, desde Mourinho antes, después Zidane, porque el talento más grande para mí de Ancelotti y de Zidane es el haber ganado tanto siendo tan inútiles. Este equipo de Real Madrid, Lalo, tiene añales jugando fatal, siendo salvado nomás por la épica como ayer, por milagros como el de ayer, o por la calidad de sus jugadores. Es increíble cómo este equipo, siendo el equipo más laureado, importante del mundo, juega tan mal, pero esto tiene añales. Yo la única solución que le miro a este equipo, porque estos resultados lo que hacen es maquillar precisamente lo mal que juega este equipo desde hace años, desde que siempre gana así, a la épica. La única solución que le miro yo es que el creador de todo mande por la cabeza, porque creo que es la cabeza el principal culpable, Lalo, de que este equipo juegue tan fatal en esta liga.
0: Bueno, nos quedamos en silencio aquí. Nos vamos a una pausa, ya regresamos. Esto es Buenos Días, América, de costa a costa. Ay, y Vinicius, con 4 partidos de suspensión, se perderá el clásico frente al Barça.

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0: prácticamente todos los días Diddy Combs es noticia, ¿no? Ahora pareciera que lo sacaron de emergencia al hospital tras una pelea. ¿Quién lo atacó, Janet?
1: Así es, Andreina, siempre estamos hablando de Diddy Combs y este rapero, ¿no? Y lo que pasa con él en torno a, bueno, pues que está todavía, está ahí en el prisión. Y fíjate que Sean Diddy Combs habría protagonizado una pelea con un narcotraficante jamaicano mientras cumple su condena en una prisión federal de Nueva Jersey. El enfrentamiento que habría ocurrido el viernes sería el origen de la lesión en la cabeza que llevó al rapero al hospital al día siguiente. El supuesto altercado había involucrado a Christopher Cook, conocido como Dudus, un traficante de drogas que cumple una pena de 23 años de prisión. Ambos reclusos se enfrentaron físicamente en el centro penitenciario y la noticia se conoció después de que trascendiera que Combs, de 56 años, había sido trasladado a un centro de salud durante la madrugada del sábado. Bueno, pues Andreina, yo creo que lo han de haber provocado, ¿no? Han de haber provocado a Diddy Combs, lo han de haber, este narcotraficante seguramente lo empezó a provocar, a decir cosas y no aguantó, no aguantó. Y bueno, pues sí, lo que también se dice es que esto ocurrió porque los internos están molestando las revelaciones sobre el presunto trato privilegiado que Combs recibe en prisión. Y por supuesto, lo estuvieron ahí provocando, molestando, diciendo que él era privilegiado en esa prisión. Y es que estando dentro no tendría que haber privilegios. No tendría que haber ningún privilegio para ninguno. Así que bueno, pues eso fue lo que ocurrió, Andreina. Y Diddy Combs terminó en el hospital después de esta pelea que se dio entre estos internos.

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1: Bueno, aquí estamos recibiendo sus llamadas al 1-833-867-2346. Qué cuestionamiento tan complicado para los padres, sobre todo en este país. Bueno, este caso que ya le comentábamos en el principio del programa, pues plantea una pregunta difícil. ¿Hasta dónde debe llegar una escuela para prevenir una posible tragedia sin castigar injustamente a un estudiante por una conducta que no se ha demostrado que fuera una amenaza? ¿Qué harías tú si encuentras un cuaderno escolar con los nombres de tus hijos en una lista inspirada en una historia sobre la muerte y resulta que, pues, 3 días de suspensión y este muchacho regresa a clases? ¿Cómo lo ve usted? Llámenos al 1-833-867-2346. Tengo a Joel en la línea. Joel, ¿qué tal estás? Good morning.
2: Sí, good morning. Fíjate, tienes toda la razón tú de decir cómo lo mal que funciona el sistema de las escuelas. Yo tuve una situación parecida así con mi hija. Y lo que encontré yo es que hay, ¿por qué los empleados, los principales, de los asistentes del principal en una escuela, en un distrito, no hacen el trabajo que deben hacer? Porque piensan que ellos son la ley y que nadie los toca, que no hacen nada. Mi hija la retuvieron todo un día y le dieron comida fría, se la dieron tarde, porque habían 7 niños haciéndole bullying a otro y incluyeron a mi hija. Mi hija estaba retirada y nunca se paró de la mesa. Y esto porque me enseñaron el video después. Yo le di la oportunidad al principal de que hablara conmigo y que me explicara lo que había pasado. Nunca dio la cara. ¿Qué hice yo? Me fui a la oficina del superintendente. Primero le mandé un correo y le dije, hey, quiero hablar contigo, no quiero hablar con nadie más. El tipo como 15 días después accedió a entrevistarse conmigo.
1: Ok.
2: Entonces él fue y buscó los videos, me pidió una disculpa y le pidieron disculpa a la niña. ¿Por qué? Porque el principal de la escuela simplemente la castigó sin investigar nada. Pero, como digo, ellos hacen eso porque piensan que nadie los toca. Y le dije yo a la superintendente del distrito, hey, si algo más llega a pasar así, le dije, ya no va a ser contigo. Voy a hablar con el secretario del Departamento de Educación de aquí de Texas. No, me dijo, te lo agradezco que viniste hasta aquí. Pero ese fue mi caso, y de los que no hablan.
1: Sí, Joel, pero quiero hacer varias preguntitas porque yo me he visto en esa situación. ¿Tú crees que después de eso mejoró algo con relación a tu hija?
2: Bueno, mira, qué buena pregunta la tuya, porque ese principal de esa escuela, que nunca quiso hablar conmigo, que ellos creo que los eligen por medio de la misma gente o no sé qué, ya no estaba al siguiente año, lo movieron de ahí. Y mejoró mucho en esa escuela la cosa ahí.
1: Fíjate.
2: Mi hija me dijo, ahora, porque yo le...
1: Sí. No, adelante, sigue contándome, Joel, que está interesante. Sí,
2: yo le seguía preguntando a mi hija que no habrá cosa tan delicada para mí, me ponga como un perro rabioso, es que me quieran maltratar a mis hijos.
1: Ay, no, creo que a todos, a la mayoría de los padres.
2: Sí, yo le seguía preguntando a mi hija qué habían hecho, qué había cambiado, y me dice, no, están tratando bien a todos, me decía. Entonces, en esa escuela, por lo menos, las cosas sí cambiaron.
1: Claro.
2: Porque alguien los alborotó.
1: Es que es lo que yo te quiero decir también. ¿Sabes qué pasa, Joel? Sí. Que los padres se quedan con la versión de la escuela. Porque no tienen tiempo, porque no saben a dónde ir, porque no investigan, porque qué pereza, pero ya pasará, los niños son niños, y resulta que no. Y lo que tú hiciste, Joel...
2: No, no, no.

0: No, por favor.
1: No lo hace
0: no.
1: Yo, todo el mundo.
0: Uno aprende a ser psicólogo de sus hijos y le crees cuando le tienes que creer.
1: Claro, pues, oye, pero no todo el mundo se dedica a eso. No todo el mundo se sienta con los muchachos. No todo el mundo va y pregunta, sí, y corrobora la información. Sí, y va y escribe tiene un correo.
0: Razón.
1: No lo hace la mayoría.
0: Sí, y yo, fíjate, le di la oportunidad al tipo. Y fue cuando dije yo, no, pues, tengo que irme a hablar con otra gente. Le di la oportunidad dos veces de que hablara conmigo. Y yo fui a buscarlo a la escuela y nunca quiso hablar conmigo. Digo, yo nunca lo quise meter en problemas si esa fue la causa de que lo cambiaran de escuela, porque era una elementary.
1: Bueno, fíjate, te voy a contar. Claro, y fíjate, sí, lo que pasa, que a veces los padres tampoco quieren asumir responsabilidades y creen que sus hijos no hacen nada, y si tú le dices algo a los padres, pues ellos creen que tú estás atacando a su hijo. Te voy a echar un cuento largo corto.
0: Sí, sí.
1: Resulta que estaba en la escuela y una niña que conozco yo desde el BPK, ya mi hijo está en el sexto grado, pero eso fue hace 2 años atrás cuando estaba más o menos en cuarto grado. Esta niñita parece que lo molestaba, pero a mí mi hijo nunca me dijo nada. Estuvimos en una reunión, en una fiesta en la escuela, donde yo tengo la oportunidad de ver con quién anda, cómo corre, cómo se tratan entre ellos. Es la única oportunidad que existe, porque la escuela es un búnker, ahí no entra nadie, entonces no tienes oportunidad de ver qué es lo que pasa internamente. O te lo dice la maestra o te lo dice tu hijo. Entonces, resulta que yo llego, estamos llegando al lugar, y en lo que llegamos, él va a saludar a unos amiguitos, y viene una niñita y le echa un empujón por detrás, que casi me lo tumba, imagínate tú.
0: ¿Sí?
1: Y él se voltea como que si fuesen algo normal y sigue caminando. Es decir, no veo que él tiene una reacción en defenderse, en decirle, hey, pa, ¿qué pasó? ¿Por qué me empujas? No, nada. Y yo, eso a mí me causó una ansiedad tan grande que me acerco a mi hijo y le digo, ¿qué pasó? ¿De qué, mamá? Digo, ¿cómo que de qué? Esa niña vino a la buena a empujarte. ¿Qué pasó? No, bueno, mamá, ella a veces se pone, ¿cómo que a veces? Claro, ¿cómo que a veces?
0: Sí.
1: Ella primero tiene derecho a tocarte, segundo menos a empujarte, y tú menos a tratar como que si eso fuese normal. Bueno, mamá, es que es niña. No, niña cuenta de nada.
0: No.
1: Me haces el favor que sea la primera y última vez que yo veo eso y tú no tengas una reacción. Bueno, resulta...
0: Es ahí cuando debe actuar la asistente de la maestra. Yo sé que ya nos alargamos, pero es ahí cuando actúa la asistente de la maestra. ¿Dónde está? Nunca están para ayudar.
1: Exacto. Entonces resulta que estábamos en la fiesta y veo que la niñita sigue como acosándolo. Y yo conozco a su mamá y le digo, oye, mira, fulana, me vas a disculpar, pero está presentándose una situación con tu hija. No sé cuál es el problema, si hay algo que yo pueda hacer, pero lo que no puedo permitir es que tu hija siga agrediendo a mi hijo. Ay, ¿cómo va a ser? Ella sorprendida, ¿no? Le digo, lo acabo de ver con mis propios ojos, volvió a pasar. Bueno, ¿tú sabes qué hizo la mamá? No me habló más nunca. No me habló más nunca.
0: Ah, qué feo, en vez de arreglar problemas, Dios mío.
1: Ah, claro, en vez de mirar, oye, ¿qué pasó? Porque yo también puedo estar dispuesta a escuchar si Jorge Andrés la atacó a ella en un momento. Pero viendo la reacción de que mi hijo se aguanta, pues digo, no, esta es la acosadora. Bueno, ella no me habló más nunca y te digo que teníamos relación de 5 años de escuela.
0: Ay, Dios mío.
1: Entonces tú ahí te das cuenta que los padres no quieren solucionar el problema. Es que no quieren que toquen a sus hijos. Entonces tampoco se va.
0: En parte es culpa de nosotros lo que me quieres decir.
1: También, definitivo. Oeli, gracias. Gracias por conectar.
0: Sí, seguro.
1: Estas conversaciones hay que tenerlas definitivamente. Tenemos a Jorge también en la línea. Jorge, ¿de dónde nos llama? Muy buenos días.
2: Hola, Andreina, buenos días. Acá de Nueva York.
1: Adelante, Jorgito, cuéntame.
2: Ahí saludo para Lalo, para Toñito. Bueno, yo tuve una situación muy particular en el primer año de middle school con mi hijo Jorgito. Había un muchacho que le hacía bullying, y Jorgito es un pibe muy tranquilo, deportista, siempre jugó fútbol americano, actualmente lo hace en la universidad, un pibe muy tranquilo, pero un pibe muy fuerte, 1.90 m, un pibe muy fuerte. Y este muchacho, que bullying, un día Jorgito reacciona, le pega y lamentablemente pues le quiebra la nariz al pibe, ¿no? Me llaman de la escuela, voy, ¿no? Que a su hijo lo vamos a suspender 2 semanas, la agresión, escucho todo. Dije, bueno, mañana yo voy a hablar con mi hijo, mañana yo vengo a la escuela. No, ni venga porque va a estar suspendido. Listo, agarro a mi hijo, me lo llevo. Digo, ¿qué pasó? Me dijo, papá, este tipo me tiene loco, este pibe me tiene loco, con bullying, pero no soy el único, hay una compañerita que le faltan unos dientes, también le hace bullying, le hace bullying porque es gordo, a este, ok. Llamé a mi abogado, cuando yo llegué en el 2001, el tío de un gran amigo me dijo, en este país, como te ve, te tratan. Así que hay que tener dos cosas, vos que vas a tener negocio acá, hay que tener dos cosas que tenés que tener presente. Una, tener un buen contador, y otra, tener un buen abogado. Llamé a mi abogado, le expliqué cuál era la situación. Al otro día fui con mi abogado a la escuela de mi hijo. Y sencillo, Andreina, jamás la escuela activó el protocolo de bullying, porque no era solo a Jorgito que le hacía bullying a este pibe. Llevé testigos de padres de otros muchachos a los que también sufrían bullying de parte de este blanquito. Y bueno, el que era hispano porque era hispano, a la que era gordo porque era gordo, a la que le faltaba unos dientes porque... le hacía bullying a todo el mundo.
1: ¿Y en qué resultó eso, Jorgito? Que me quedan 30 segundos. ¿Qué resultó?
2: Sencillo, Andreina. Mi hijo no tuvo suspensión, se activó el protocolo de bullying. Al pibe tuvo dos semanas, al otro que hizo bullying, suspendido, y se activó el protocolo de bullying. Terminó yéndose de la escuela. Sencillo, hay que actuar y hay que creer en nuestros hijos.
1: Definitivamente, creer en nuestros hijos, pero también ojo pelado, hacerle seguimiento, escuchar la otra parte y definitivamente conversar con nuestros hijos todos los días. Pausa y regresamos.

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0: aplauso. Nos merecemos el aplauso porque hemos llegado, mire, hasta el jueves viernes. Ábreme una. Por favor, una para Lalito para que se me vaya despertando. De aquí a las 10 lo logramos. Toñito, vamos, ábresela. Perfecto. Listísimo. Y una para ti, Doñito, que tú eres el que llegas primero. Llega como 10 horas antes del programa. Ay, ay, ay, Yane, que está on fire, ¿eh? Esta semana no ha dejado para nadie, no señor. Aquí estamos. Bueno, y a Brisi.
1: Gracias, lo necesito.
0: Sí, por favor, Brisi, porque si no. ¿A qué costo, Yane? Increíblemente. Por favor, a Brisi, gracias a Brisi, porque si no, Brisi me regaña.
2: Y una no.
0: ¿Cómo es? ¿Cómo estás?
2: Oh, bien, Andrina, ahí va, 3, 4. Ay, Dios.
0: Pero cinco. Ya, Brisi, quieta, Brisi. No, no vas a rendir. No, te emborraches, es muy temprano para eso.
2: ¿Cómo estás,
0: quieta,
2: hermosísima?
0: Muy bien, no mejor gusto, que tú, pero bien.
2: Gusto para mis oídos escucharte a ti. A Janet, que está on fire, como bien dices. Al buen Lalito, a toda la gente que está en Buenos Días América. A mis fans, ese es un abrazo. A mi Pablito. Wow. A Jorge el Cheo Ludo, a quién más, a muchos más que están siempre ahí al pendiente.
0: Oh my God, tienes una lista larga, Brisi.
2: Tengo una lista muy larga, Andrina, gracias a Dios. Si me falla uno, voy con el otro. Si el otro me falla, voy con el otro. Si el otro, voy con el otro. Yo nunca pierdo, Andrina.
0: No, ya vemos que nunca pierde y no te cansa. Qué cosa tan complicada.
2: La tengo larga.
0: La lista, sí.
1: La lista.
0: Aclaremos el punto. Bueno, recordándole a la audiencia que aquí estamos y aquí seguiremos las próximas 3 horas. Miren, hoy tenemos un programazo, bueno, como ya lo hemos tenido durante los últimos días, pero hoy un día bien interesante porque sé que muchos, cuando llega la vocera del Seguro Social, Evelyn Linares, están atentos para hacerle sus preguntas. Son tantas preguntas, hay respuestas que solo vienen acompañadas de una personalización. Entonces, pues, esa es la oportunidad para que usted pueda hacerle la pregunta a Evelyn Linares. Evelyn viene a las 8 de la mañana, hora este, 7:05, centro 5 Pacífico, y será la oportunidad donde usted llame en ese momento, no llame ahora mismo para hacerle la pregunta a Evelyn, que todavía Evelyn no está aquí. Entonces, pues, la dinámica es que usted llama, le hace la pregunta a Evelyn con referencia al Seguro Social, y usted y nosotros quedamos servidos. ¿Qué le parece? Hoy es una oportunidad, miren, que no se da todos los días, ni muy frecuentemente la disponibilidad de Evelyn para venir con nosotros al programa y responder las preguntas de nuestros oyentes. Es un servicio público que nos encanta hacer cada vez en cuando. Toño Murillo en los controles, atendiendo su llamada, musicalizando el show. Brisi en el control de calidad. Janet Vázquez en la producción del espacio. Lalo en los deportes. Está su servidora Andreina Gandica. Nos vamos de inmediato con lo que ocurrió mientras usted dormía.
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0: Bueno, ICE se quedó con efectivo y hasta con un anillo de bodas tras liberar a 7 migrantes que han presentado una demanda colectiva.
1: Gasolina en Estados Unidos supera los $4 por galón durante un récord de 158 días.
0: La historia detrás de la ejecución de James Robertson. Estranguló a su compañero de celda para ser condenado a muerte y su deseo se cumplió.
1: Katia Shakaria, la nueva secretaria de prensa de Estados Unidos, enfrenta cuestionamientos por presentarse como abogada tras su accidentado debut.
0: Juez cita a Nicolás Maduro y a Cilia Flores al Tribunal de Nueva York para responder a nuevos cargos imputados por Estados Unidos.
1: La comunidad boricua de Filadelfia se alista para las elecciones. Los temas que tomarían en cuenta a votar, aquí se los contamos.
0: Nueva York planea prohibir los carruajes tirados por caballos. En esto consiste la propuesta.
1: Autoridades migratorias detienen a 2 madres en Texas tras dejar a sus hijos en la escuela. Testigo relata los hechos.
0: Y si nos vamos a Florida, pues ¿cómo afecta a refugiados cubanos y venezolanos en Florida el plazo de 10 días para impugnar estatus? Bueno, es parte de lo que ofrece Univision.com, sección Miami.
1: Estados Unidos ofrece incentivo a menores inmigrantes no acompañados para autodeportarse.
0: Y también es noticia, si nos vamos a Texas, 16 presuntos integrantes de John Ward Shooters de Houston, una pandilla violenta que opera en la zona de Greens Point en Houston, enfrenta cargos federales.
1: Es una doble persecución, es traumático. La nueva norma migratoria reduce el plazo para defender el estatus de refugiado.
4: El Paris Saint-Germain anestesia 4-2 al asediado Manchester City en la Liga de Campeones.
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0: Y de inmediato vamos a hablar de elecciones, porque de cara a ellas, estas elecciones de medio término en noviembre, existe la incógnita de si la inteligencia artificial dice la verdad política o es propaganda planeada para influir en los votantes. Un estratega político explica este fenómeno social y tecnológico.

0: Se acercan las elecciones de medio término y este año, la inteligencia artificial jugará un papel muy importante. Mientras los votantes utilizan estas plataformas para elegir el mejor candidato o entender propuestas, las campañas están prestando atención.
1: Los que están corriendo las campañas a veces lo utilizan para distorsionar qué es lo que en verdad representa un candidato, y lastimosamente eso aún está muy fácil de negociar.
0: Las empresas de inteligencia artificial no revelan cómo entrenan sus plataformas ni cómo eligen las fuentes que utilizan cuando se hace una búsqueda.
2: Esa respuesta, preliminar puede tener algún tipo de inclinación, ¿no? Por una cuestión política, puede tener un tipo de influencia.
0: Expertos aseguran que por eso es importante comparar la información que recibimos de diversas fuentes.
2: El AI es una herramienta que en algún punto puede estar manipulada, en algunos sectores, quizás sí, que se va a usar para política, sin duda. Pero nosotros, vuelvo a decirte, podemos consultar y buscar, investigar y no quedarnos con una sola fuente.
3: Utilizando las elecciones en el estado de California, hicimos una búsqueda de cuál sería el mejor candidato para la gobernación del estado de California. Y tanto ChatGPT como Gemini de Google nos dieron información completamente diferente. En Gemini obtuvimos una comparación de los candidatos principales, mientras que en ChatGPT obtuvimos un resumen de los mismos candidatos.
0: El estratega Luis Alvarado asegura que las leyes en relación a la inteligencia artificial están lejos de proteger a los votantes.
1: Las leyes últimamente van a tener que llegar a ese punto para proteger la verdad y el votante que tenga acceso a la verdad. En este momento aún no se ve de que esa protección esté clara.
0: Desde Los Ángeles, Romy de Frías, NMás, Univisión.
4: Bueno, regresamos a las líneas 1-833-867-2346. Regresamos a nuestro tema del día. Gracias por unirse a la conversación. Qué interesante ha sido el poder hablar con ustedes durante la primera hora del programa y lo vamos a seguir haciendo a continuación. 1-833-867-2346. ¿Qué haría si tú te encuentras un cuaderno escolar con los nombres de tus hijos en una lista inspirada en una historia sobre la muerte? ¿Te bastaría con que la escuela dijera que no encontró una amenaza inmediata o exigirías medidas más severas? A ver, ¿hablarías primero con la escuela, llamarías a la policía o confrontarías a los padres? Llámanos al 1-833-867-2346. Bueno, tengo un profe en la línea. Profe, ¿qué tal está? Good morning.
5: Gracias, Andreina. Gracias por recibir mi llamada.
4: Gracias.
5: Bueno, yo como educador y padre de familia, además, quiero dar mi opinión. He escuchado pacientemente todas las opiniones de otros participantes, pero pienso que para formar a un hijo y estudiante a la misma vez, es una responsabilidad compartida entre los,
4: claro,
5: entre los padres y los maestros. Pero no, pienso yo que el problema empieza en casa siempre. Porque si tú no educas bien a tus hijos o lo haces crecer en una buena dirección con consejos y constantemente, no es, eso no es una vez al mes o una vez al año que tú te sientas con tus hijos y hablas. Eso tiene que ser constante con eso. Entonces, en cuanto a los problemas en el sistema, que yo tengo mucha experiencia en eso porque trabajo día a día y ahora voy a la escuela y tengo que bregar otro problema con un problema de bullying también. Entonces, yo pienso que los padres tienen que esperar por la investigación que haga la escuela, pero siempre tienen que estar atentos y no quedar satisfechos muchas veces con la escuela, con lo que la escuela dice. Si usted no está satisfecho, usted puede coger otro nivel, ir a la oficina del superintendente o esperar que la investigación acabe.
4: Pero fíjese, en este caso, profe, discúlpeme que lo interrumpa, pero en este caso se hizo una investigación, la escuela determinó junto con la policía que no había una amenaza o algo que alarmarse, simplemente 3 días de suspensión para el muchacho y listo. Si no hay, ¿por qué alarmarse? ¿Por qué hay una suspensión de 3 días para este muchacho?

0: Porque, sinceramente, eso es ¿cómo se dice? Previniendo algún problema futuro. Pero, por ejemplo, aquí en los distritos de Nueva York y Brooklyn, especialmente, tenemos una escuela donde los niños que son suspendidos van ahí a atienden las clases en ese centro es una escuela regular, pero que llaman para un centro de suspensión. Pero es algo preventivo lo que se hace cuando se suspende por esos días. Pero si tiene otra pregunta, yo le puedo responder, Andreina.
1: Sí, ¿por qué son tan burocráticos en el sistema escolar en este país? Hay, por ejemplo, situaciones como sabemos que el niño es un problema, pero no lo podemos expulsar de manera permanente de la escuela. Los papás no hacen nada, el niño regresa, sigue haciendo bullying, sigue siendo agresivo, le digo porque me pasó, pero no tocan a ese niño, tocan al mío que no está haciendo nada malo y lo cambian de salón. Premian al malo y castigan al bueno. ¿Por qué pasa eso, profe?
0: No, muchas veces con un niño que no tiene problemas, se le hace el cambio solamente para protegerlo a eso, para
1: Claro,
0: proteger
1: pero
0: a
1: el
0: él.
1: cambio afecta a mi hijo, porque tiene su grupo de amigos, porque tiene. Entonces resulta que mi hijo es el que van a mover del salón. ¿Por qué no lo mueven a él, que es el que hizo mal?
0: Bueno, en mi escuela hacemos lo contrario, movemos al problemático,
1: Ahí
0: ponemos a una
1: está.
0: clase diferente cuando el problema persiste.
1: Y entiendo que hay casos de caso, profe, y muchísimas gracias por unirse a la conversación. No sabe lo valioso que es tenerlo acá.
0: Gracias, muchas gracias, Andrés.
1: Gracias a usted. También tenemos desde Nueva York a Armando. Armando, cuéntame. Buen día.
2: Buenos días, ¿cómo está, preciosa, bella?
1: Muy
2: ¿Cómo
1: bien,
2: amanece aquí
1: Armando.
2: con este tema tan, tan bueno que se toca a pesar de todo? Bueno,
1: Sí.
2: temprano dijeron del récord que está, uno de los récords que está haciendo nuestro querido presidente es el récord de la gasolina arriba de $4. Se lo está ganando, todos los récords malos lo están ganando. Mira,
1: Ay.
2: bueno, mi experiencia con eso, sobre todo con mis hijos, fue que cuando había una cosa así, no había, la verdad que tuve suerte en eso porque no había la cantidad de amenazas que hay ahora en las escuelas con los niños, pues, cuando tú sabes las matanzas, los asesinatos y todo eso. Pero, ¿sabes qué? Yo creo que yo recomiendo a todos los padres que tienen hijos pequeños que estén pendientes 100%. Cada día tenemos que estar más alerta porque eso tenemos que detectar cualquier cosa y exigir, como dice el profesor, exigir mejores, ¿cómo se llama?, sanciones y exigir lo más que se pueda, mejores investigaciones y que también la policía y las autoridades de la escuela estén mucho más alerta y cada cosa, que no lo dejen pasar como una cosa que no tiene peligro. La verdad que eso es lo que recomiendo, porque la verdad no estamos en un mundo bien difícil ahora.
1: Bien difícil, definitivamente. Armando, gracias. Pausa y regresamos ya.

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0: controversia, la cosa se puso viral con Kelly Clarkson, Janet.
1: Estos artistas andan muy peleoneros, Andreina.
0: Aceleradito,
1: Ya escuchábamos a Diddy Combs hace un rato, que bueno, pues también protagonizó ahí una pelea en prisión de Nueva Jersey. Y ahora hablamos de Kelly Clarkson, que fíjate que también tuvo una pelea con una tienda de arte en Nueva York. Ella estaba de visita allá en Nueva York, fue a una tienda de curiosidades de Brooklyn y salió a la luz pues una disputa que tuvieron la cantante y propietarios del negocio, porque además esto escaló y llegó a las redes sociales. Ella estuvo publicando pues su postura a través de las redes sociales, sus fans la apoyaron, pero también la tienda salió a desmentir esa situación. Y bueno, resulta que ella fue a la tienda Art of Play, durante 5 minutos estuvo en la tienda, se ve que revisa, porque aparte va con sus hijos, revisa algunos objetos, los toma, está ahí como que para comprar diferentes objetos de esta tienda, porque además dice que fue exclusivamente hasta Brooklyn para comprar en esa tienda, así que bueno, ella tenía en mente pues llevarse varios objetos, ¿no? Ella lleva una camiseta amarilla, una gorra gris, pantalones holgados y una mochila. Seguramente pues ella iba como muy sencilla y no la reconocieron en el lugar. Así que bueno, pues recorre el local, examina objetos, toma algunos artículos de los estantes. Se ve en el video que se difunde que se acerca a Molly, un pájaro mecánico con sonido y movimiento, y bueno, pues interactúa ahí con los que estaban en la tienda y pues después termina dejando los objetos y se retira del lugar. Lo que ella dice es que pues tenía la idea de comprar varios objetos, pero la miraron literalmente como si no pudiera pagarlo, como una... por Dios, o sea, que no le alcanzaba el dinero para pagar los artículos que estaba tomando y que le dijeron que podían encontrar algo que pudiera pagar. Eso fue lo que ella escribió a través de las redes sociales. Incluso dijo, eres un idiota y acabas de perder una gran venta. Wow. Fue lo que ella manifiesta. Incluso se compara con la experiencia de Julia Roberts en Pretty Woman, una película en la que una vendedora trata despectivamente al personaje de la actriz en una boutique. Así que bueno, pues es la versión de ella, la versión de la tienda Art of Plate, es que dice que ella tomó ella preguntó por Molly, un pajarito que está ahí como digamos que ahí no se encuentra la venta, que está fijado permanente en la pared, que es de diseño único y que además lo utilizan como parte de espectáculos de magia que organizan en el establecimiento. Entonces que a ella le dijeron que ese artículo no estaba a la venta y ella se molestó y por eso se retiró y se dijo palabras ahí con las personas del lugar y sintió ella que no, que le dijeron prácticamente que no podía pagarlo. Yo creo que fue una confusión, yo creo que la han de haber agarrado de malas en su momento de mal humor, Andreina, y bueno, pues ella se sintió ofendida y se retiró. Ella llevaba pues ya ahí como 15 millones de dólares en productos, pero pues ya no los compró y se retiró del lugar muy molesta. Insisto, yo creo que a veces agarran a los artistas en mal momento y de mal humor y a veces, bueno, pues la fama también se les puede subir a la cabeza y ellos sienten que los ofenden por cualquier cosa, ¿no? No sabemos, pero ahí las versiones están tanto la de ella como la de la tienda y en las redes sociales ha escalado esta conversación que se ha hecho bastante viral.
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0: Bueno, no es... nuestra gente bonita llamando y marcando 1-833-867-2346. Punto de contacto, línea telefónica. Seguimos uniéndonos a la conversación. Sí, señor. 1-833-867-2346. Tenemos a Sergio en la línea. Sergio, ¿qué tal estás? Good morning. ¿Tú qué opinas? Hola, Sergio, ¿estás por aquí? Good morning.
3: Ahí está, en la sala.
4: Buenos días.
0: Ahora sí te escuchamos, Sergio, adelante. Buen día.
4: Muy bien, buen día. Lo que todo se ha hablado, pero menos de las reuniones de los padres. Yo me acuerdo cuando mis hijos todavía estaban en las escuelas, muy importante, primeramente los letreros que siempre se pusieron, porque precisamente tuvimos una campaña en contra de ellos. No es que lo sufrieran mis hijos, afortunadamente, he sido bendecido por ello, pero entiendo personas vulnerables en las cuales no tienen ni la idea ni cómo manejar una situación como esta, sobre todo pues gente que viene llegando y no se involucra en el sistema. Pero en conclusión, las reuniones de padres de familia de cada clase es importante, nosotros lo hacíamos. Eso es lo que he faltado escuchar en todas las participaciones. Muy importante es la base. Es la base principal. Mientras no haya, yo te pregunto a ti, ¿cuántas veces has ido a reuniones de tu hijo, de los padres de familia que están con la escuela, de tu clase, por ejemplo, en donde está tu hijo? Me imagino que ha sido varias o no ha sido, o no las llevan a cabo, por ejemplo. Porque si bueno, no las llevan a cabo, ahí está un problema.
0: Y lo si que no, pasa es que los padres... No, los padres de manera independiente no las organizan, todos a través del PTA, que es como la concentración de padres, pero está dentro de la escuela, o hay reuniones con la escuela directamente y los profesores. Pero fuera de la escuela no lo hacen.
4: No, es que precisamente es en la misma escuela, no importa que tengan que hacer fuera. Precisamente dentro del núcleo escolar es donde están precisamente estas reuniones, donde se hablan y se exponen precisamente casos de, por ejemplo, si puede haber un potencial de bullying o algo de programas, etcétera, que ahí es donde precisamente, estando dentro de la misma escuela, por eso incluso se selecciona al líder de padres de familia precisamente de esa clase escolar. A mí me extraña que el profesor que acabaste de poner, no sé de dónde sea profesor, pero que no mencionó eso, porque es importante la reunión de los padres de familia que siempre se hacen precisamente y dentro de la escuela, porque eso es lo principal, no fuera, dentro de la escuela, que es donde precisamente se llevan a cabo esta clase de organizaciones de tú tener más control, porque estás profundizando la interacción de los padres con los alumnos, y de esa manera todos están de una manera, quizás como la amiga que la persona que hablabas, que dices tú que te dejó de hablar porque te quejaste, ¿verdad? Diste algo que es real, que estaba sucediendo con tu nene, y ¿qué sucedió? Muy ignorante la persona, lo tomó por un lado de ofensa, pero viniera una persona, si hubieran esas reuniones que tuvieran ustedes, pues ya viene, okay, no es Andreina, pero mira, eso es lo que está pasando al hijo de Andreina.
0: No, y no solamente el hijo mío, esa niña seguramente agredía

0: sea pública o si sea privada, pero en el caso del daycare, ellos prefieren que uno se quede callado, que no haga nada, porque si le dicen algo al papá o si le dicen algo al niño, se van y pierden un cliente.
1: Wow.
0: Eso es, lo que nos ha pasado, por lo menos en donde yo he estado. Que si, claro, ay, no, pero es que cuiden al niño, no importa que el niño maltrate toda la cosa, pero cuiden al niño porque son tres niños y si se van entonces son tres familias, son pues el dinero que se pierde. Y
2: claro, es la mercancía, pues. Entonces, hay que cuidar la mercancía, no podemos poner intransigente. Entonces, no reporta hasta que no haya una evidencia o sea a escala mayor, es decir, que el niño lo mordió y le dejó una marca, es inevitable, hay que ir a reportar al padre. No, pero mientras algo evidente no ocurra, pues tranquila.
0: Ajá. Ahí prácticamente lo que ha pasado es que la víctima, por decirlo así, es la que termina yéndose porque, pues por eso, o sea, ya no pueden permitirle que el niño lo siga mordiendo y que no haga nada.
2: Así mismo. Sí, sí, sí. Me pasó también, a mi hijo lo mordieron en el pecho. ¿Sí?
0: Y también lo que ha pasado es que el niño maltrata a la maestra, le pega, la escupe o alguna cosa, y también prefieren que, pues, ya hay un momento en el que, bueno, pasa que la maestra pierde la cordura y lo regaña o alguna.
2: Sí, claro, ¿no? Y qué terrible, ¿no? Porque al final estamos viendo a los niños como mercancía. No importa lo que se forme allí. Lo importante es que se quede aquí hasta que vaya al elementary y nosotros poder cobrar nuestro dinerito. Así funciona el negocio. Qué terrible. Pausa y regresamos.

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1: Nacido en Argentina, Ricardo Enrique Bochini ganó 4 Copas Libertadores con Independiente y fue figura en la Intercontinental de 1984. Su estilo de juego pausado e inteligente inspiró a Maradona. Pasó toda su carrera en el rojo, siendo símbolo de lealtad en una época dorada. Su conexión con el torneo y con el club lo convirtió en una leyenda viviente.
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Fantásticos a los deportes, bienvenidas y bienvenidos. Kylian Mbappé supera el récord de Lionel Messi como el jugador más joven con 100 partidos en la Champions y anota además. El astro francés se convirtió en el jugador más joven en alcanzar los 100 partidos en la UEFA Champions League cuando llegó a esa cifra a los 27 años en el encuentro del Real Madrid en el feudo de la Roma el día de ayer miércoles. El jugador galo lo celebró al anotar un gol de un transitorio empate en la primera mitad en un duelo que el Madrid acabó ganando 4-3. Los merengues salieron victoriosos gracias a una ráfaga de tres tantos en un lapso de 7 minutos durante el tramo final. Lionel Messi había establecido el récord anterior a los 28 años, precisamente contra la Roma en septiembre del 2015.

nosotros, gracias a Armando, que hace rato nos marcó, nos agarró el corte. Pero efectivamente, este equipo del Real Madrid, desde Carleto Ancelotti dirigió hasta el 2025. Después viene Xavi Alonso, del 2025 al 2026. El mismo Álvaro Arbeloa en el 2026. José Mourinho entró en julio del 2026. Pero han sido años difíciles. Ancelotti no dejó al equipo bien, ¿eh? Ganó las dos UEFA Champions League y después se olvidó. Se olvidó del equipo y lo dejó muy, pero muy mal. Pareciera que Xavi Alonso, después de su éxito con el Bayern de Leverkusen, iba a lograr cosas grandes y no pasó así. Uno de casa, Álvaro Arbeloa, que solo hizo el ridículo. Y José Mourinho, que poco a poquito todavía este Real Madrid, hay que ser honestos, no está a la altura de un Barcelona jamás, de un Atlético quizá, pero de un Paris Saint-Germain nunca, de un Manchester City nunca. Va a ser un torneo interesante, su torneo, en donde ha salido campeón en más de 15 ocasiones, pero que hay otros equipos mucho, pero mucho más fuertes que este Real Madrid.

béisbol, el Milwaukee tiene contra las cuerdas a los Dodgers de Los Ángeles. Los cerveceros derrotaron 6-2 a los angelinos y colocaron la serie de campeonato de la Liga Nacional 3-0. Jake Bowers conectó un cuadrangular de 2 carreras que cambió el rumbo del encuentro en el 7º episodio. Garrett Mitchell también castigó a Blake Snell con un jonrón. Vaya que se tardó Dave Roberts en sacar a Blake Snell, y ahí estuvo su problema. Lo sacó hasta la 7ª entrada cuando tuvo un gran inicio, pero lo dejó mucho y allí pagó su pecado. Los Dodgers, actuales bicampeones, necesitan ganar 4 encuentros consecutivos para así evitar la eliminación. Una eliminación verdaderamente estrepitosa. ¿Qué necesitan los Dodgers? Pues ganar los siguientes 4, no perder ni uno solo. Es decir, Milwaukee tiene 4 chances, 4 posibilidades, 4 boletitos para ir a la Serie Mundial. Pero si gana el día de mañana, prácticamente el equipo ya está dentro. Esta noche, Tyler Glasgow aparece como el abridor anunciado por Los Ángeles. Milwaukee a una sola victoria de regresar a la Serie Mundial por primera vez desde hace 44 años. La última vez que los cerveceros estuvieron en una Serie Mundial fue en el ya muy lejano 1982. 44 años, una vida. Así que desde esa época no llega. Ahora aquí lo más interesante es lo siguiente. Nunca ha ganado, ¿eh? Nunca ha ganado. Sería la primera vez que pudiese ganar este torneo. Y sería muy, pero muy interesante. Y en la Liga Americana, la batalla está completamente abierta. Los Rays de Tampa Bay igualaron su serie en contra de los Guardians de Cleveland después de imponerse 3-1 en el 2º compromiso. Freddy Tapia obtuvo una serie magistral, 6 entradas sin permitir anotaciones, 4 imparables y 6 ponches. La eliminatoria continúa hoy en Cleveland a través de esta frecuencia, con Pepe Ramírez como una de las figuras a seguir. El camino hacia la Serie Mundial promete emociones de alta intensidad e inicia aquí en TUDN Radio.

0: Europa, porque una remontada extraordinaria frente a la Roma. Endrick apareció en el momento crucial y Antonio Rüdiger terminó sellando una victoria de enorme dramatismo. Endrick entra y hace gol. Una historia muy bonita, y aquí el brasileño, que no ha sido fácil, no ha sido fácil para él. Ancelotti no lo quería, Arbeloa no lo quería, Xavi Alonso no lo quería, el mismo José Mourinho no contaba con él. Lo trajeron de Lyon después de triunfar en el Deporte Galo allá en Francia, y ese gol pone a soñar a la afición. Esperemos que le den más continuidad. Él es Endrick.
1: Estaba en Maquillo ahí, hablando con Dios. Cuando miro al lado, está me llamando Nuno. Me voy y sigo hablando con Dios, porque pensaba que no iba a entrar tan temprano y entré en partido y le pude hacer lo que más me gusta, que jugar fútbol, y lo más importante, que hace el Madrid ganar. El Madrid tiene que ganar, y esto que voy a hacer toda mi vida en Madrid, y cuando yo no haga esto, soy el primero a salir, porque para estar en Madrid es difícil y hay que pelear todos los días, y esto lo voy a hacer toda mi carrera.
0: Así se escribe la actualidad deportiva. El Madrid protagoniza otra noche inolvidable. Barcelona exhibe músculo ofensivo. La NFL enciende los reflectores en este Thursday Night Football. Y los Dodgers luchan por su supervivencia. Soy Lalo Leal y esto fue lo más importante del deporte internacional.

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1: 1-833-867-2346. Ese es nuestro punto de contacto, nuestra línea telefónica. Aquí estamos listísimos para recibir sus llamadas. Hoy hemos estado, bueno, con las líneas llenas y eso nos encanta. Gracias por siempre preferirnos cada mañana y elegirnos. Gaspar, muy buenos días. ¿Qué tal estás? Good morning.
2: Buenos días, Andreina. Espero que un día de estos veas mis películas y las comentemos.
1: Mira, me acaba de mencionar mi esposo que estaba viendo la serie de Mike Tyson y que está buenísima.
2: Ajá. Uh-huh. No,
1: es pero tengo una lista larga de recomendaciones.
2: Yo el tipo de películas que veo son un poco más profundas que eso, pero bueno, cada quien su tema y si lo que buscas es diversión, pues está bien.
1: Andrina, no, pero fíjate que es una especie de documental y habla un poco de dónde viene Mike Tyson, y parecerá que está involucrado el presidente Trump y hay una larga historia allí que yo no conozco. Me parece interesante porque es historia de la vida real, pero bueno, no quiero hacer spoiler ni tampoco quiero minimizar tus elecciones profundas.
2: Okay. No, pues está Trump debe ser interesante. Andreina,
1: ajá.
2: Andreina, respecto al tema, mira, sé que no tengo mucho tiempo, así que voy a resumir rápidamente.
1: Venga.
2: Esto. Te puedo contar todo lo que yo pasé el año pasado con un problema que tuve en mi autobús, que yo, y como tú sabes, yo transporto niños con autismo, problemas de disability a las escuelas. Sí. Pero te lo voy a resumir así. El error que tuviste tú ahí, bueno, primero debes de entender que el sistema está hecho no para resolver problemas, está hecho para protegerse. Sí, eso es lo primero que debes de entender. La escuela no hace las cosas para resolver los problemas. Si los puede resolver, los resuelve. Sí, pero ellos lo que tratan es de no meterse en problemas y que no les vaya a retribuir a ellos en un problema más grave, que en este caso pues puede ser de dinero, ¿verdad? Entonces, lo primero que debe hacer, cuando tú me platicas lo que te pasó con esta señora de la niña que le hace bullying a tu niño, tu error fue hablar con ella. Tú lo que debiste haber hecho es hacer un reporte por escrito al distrito escolar, ¿sí? El distrito escolar hubiera llamado a la señora y le hubiera dicho, oye, hay una persona, porque ni siquiera van a usar tu nombre, Andreina. Ni siquiera van a decir quién hizo el reporte. Ellos van a hablar con la persona y le van a decir, oye, tenemos esta queja de tu niña que está haciendo esto. ¿Sí? ¿Por qué? Porque el sistema se protege. Porque ellos saben que si hay una niña haciendo eso, después puede escalar. Y el niño agredido o ella misma pueden hacer cosas más graves después. Y a ellos no les interesa eso, Andreina. A ellos lo que les interesa es que ellos van a ser demandados y van a perder una gran cantidad de dinero, ¿sí? Entonces, el sistema está hecho así y lo debes de entender. Y los únicos que pueden hacer que funcione, porque sí puede funcionar, Andreina, pero los que necesitan hacer que funcione son los padres, tanto del niño agresor como del niño agredido, ¿sí? Y me gustaría contarte lo que el caso que tuve con este niño es
1: trata de resumírmelo, que tenemos un minutito. A ver, Gaspar, trata de resumírmelo, que es interesante.
2: Bueno, mira, la mamá es madre soltera, la del niño agresor, ¿sí? Uh-huh. Y quiere mucho a su niño y hace todo lo que él quiere. El niño es muy inteligente y tiene un grado de autismo muy bajo, es casi normal. Entonces la agarró contra otro niño que tiene un grado de autismo bastante alto, ¿sí? Uh-huh. Y no le gustó que lo sentara yo a él con él. ¿Y sabes qué es lo que hizo?
1: ¿Qué?
2: Inventó que tenía piojos. ¿Ah? Y lo inventó, ¿sí? Simplemente porque no quería estar sentado con él. Como te digo, es muy inteligente, ¿sí? Uh-huh. Entonces, pues yo tuve que hacer algo al respecto, pero a nosotros en la compañía lo primero que nos dicen, cualquier cosa que pase, por escrito, ¿sí? Y ahí se inició todo el tema, que escaló al grado de que los demás niños después ya no querían sentarse con este niño que porque tenía piojos.
1: Y era falso. ¿Sí?
2: imagínate al grado que llega, ¿sí? Y todo eso escala, ¿sí? Y el sistema, la escuela, la compañía de los autobuses, lo que hicieron fue protegerse, ¿sí?
1: Claro, claro. Y no importa qué pueda pasar con ese otro niño, que además tiene una condición y que ahora todo el mundo lo rechaza por una mentira que dijo un niño que está consciente de que lo está haciendo mal. Increíble. Gracias, Gaspar, por tomarte el tiempo, ¿eh? Lo valoramos mucho. Nos vamos a la pausa, regresamos ya.

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0: ¿O no me sigue todavía?
1: Yo creo que sí.
2: Si Masi vuelve a poner un ritmo así, lo vuelvo a partir. ¿Qué fue? Jaja.
3: Before we begin, I'd like to thank God for giving us the opportunity to do what we love, and that's to hang out with you. Buenos días, somos your boy, shall we?

0: Viernes, qué rico. Good morning, prima mami.
1: Hola.
0: Good morning, Kim.
2: Buenos días.
0: What's happening, Eddie?
3: Good morning.
0: Dímelo, bicho.
4: What's up, everybody?
0: All right, we got trending stories coming up next. We're going to open up the lines for Tóxico Hotline. Ooh. Ve pensando a quién quieres nominar como el más tóxico o tóxica en tu
5: ay,
0: vida.
5: Ay, ay, ay, en caso la costeñita, premio ni a la boca, chimbazo, chévere, remix. Blah, blah, blah, blah.
6: Yo a ti no te quiero.
0: It's giving weekend vibes right here. Chévere remix. Yeah.

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1: Ahí viene la nota loca de hoy that's gonna blow your mind. What? Y después de eso tenemos un estudio muy interesante, familia, que si tú tienes novio en este momento, it's gonna put you on alert. Cuidado con este nuevo estudio about your boyfriend. Don't miss it. Next.
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0: un ratito.
1: La nota loca de hoy, en menos de 3 minutos. This is a viral story that is shocking the world. Detalles en minutos.

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3: Esta nota loca viene perfecta para este momento que ya casi llega Halloween. Imagínate estar en un funeral de una familia o una familiar, una jovencita de 15 años de edad. Cuando de repente la jovencita empieza a tratar de abrir el ataúd.
1: ¿Qué?
3: El ataúd tiene ventanitas y la ves tocando la ventanita que quiere salir.
1: Oh, hell no.
3: What's your next move at the funeral? Oh. Y de repente esa persona resucita. They come back from the dead. No. That's exactly what happened to a jovencita en Guatemala de 15 años de edad que se llama You Lady. Escuchemos el reporte de Noticias Telemundo.
4: Sentí como miedo y ¿por qué estoy aquí? Me preguntaba yo misma. Empecé a somatar el vidrio.
5: Un adolescente de 15 años se despertó dentro de su ataúd durante su propio velorio. Ella se llama You Lady Ixcotoya. Oh,
6: yeah. Lo que ocurrió es que ella había perdido el conocimiento y su familia creyó que estaba muerta y 8 horas más tarde, cuando ya la estaban velando, comenzó a moverse delante de los asistentes.
5: Comenzó a moverse y habló.
4: No sentí nada, solo vi como una oscuridad y queriendo buscar luz, pero había una luz larga y llegué a esa luz cuando desperté. No.
5: Este caso está dando tanto de qué hablar que incluso la fiscalía se ha metido, está involucrada en el asunto.
6: Damián, investigan el caso porque la joven nunca fue evaluada por un médico antes de determinar que estaba muerta.
2: ¿Cómo que nunca la llevaron con un médico, güey?
1: That's crazy.
2: Ay, Garbilao, sí, pues no ha despertado la niña en 8 horas. Ah, pues se murió. Yeah. What the hell, no. Simplemente está cansada, güey, está dormida, güey.
1: Dude, yo me aguanto unos 15 horas si puedo. Like, imagine me I'll be hella enterrada already.
2: Si quieres que te entierren, prima Vane, pero otra cosa.
3: No. Prima Vane, what's your next move? Estás en un funeral y tu primita de 15 años parece que resucitan. She's knocking at the, on the ataúd. Que le abran.
1: Dude, I don't care. I don't care if my grandparents are there, my tías. I'm lighting up. I'm taking it out and I'm lighting up. I'm like, dude, that's it. It's the end of the world. The dead are waking up. Heck no.
2: A fumar de la buena.
1: A fumar de la buena. I'd be like, is this reality? Like, let me just see.
7: Let me make sure.
1: Yeah, like, I'm not going to pinch myself. Like,
3: that's wild. And what if you were the one in ataúd, prima Vane, y de repente resucitas,
1: okay, wey. To start, I'm not gonna be knocking on the vidrio. I'm just gonna mop through the vidrio, and then I'm just gonna, like, go, to, like, the tía or, like, the prima that, like, you know, has it out for me. Yeah,
3: the one that you like. Out. Asustar
1: a todos. I'm just gonna be like, I'm back, bitch.
3: Regresé nomás por ti.
7: Put your hair in front of your face, you know, like, just all in the front.
2: What's that movie from?
1: The Ring.
3: The Ring.
1: The Ring?
3: Samara. Yeah, man. Dude, this is wild porque inicialmente when I just saw the headline on this nota going viral, I was like, oh my gosh, resucitó, man. It's a legit miracle. Like, for real, because that's what you see en las redes sociales. Sometimes you just see the headline. Rosa de Guadalupe.
7: Yeah.
1: Rosa me.
3: But then you hear the actual report and it's like, their family never took her to the doctor.
1: That's insane.
3: Ningún doctor puso en el certificado, o sea, tienes que tener un certificado de muerte, ¿no?
8: Okay, look, it's because sometimes in these rural communities, like in El Salvador, like, be so freaking for real. The doctor is not coming. Like, you gotta take the dead body, like, all the way to Chalatenango, no, like, freaking an hour away.
2: Double checka.
8: Yeah, like, that's so far.
2: Es lo que la gente no entiende, la Kims, es de que ahí en el terre, güey, le hablas a la señora de la esquina, güey.
8: Yeah.
2: Que tiene la tiendita, güey.
8: Yes.
2: Es la que tiene la tiendita. La que también te arregla el vestido.
1: El taxi.
2: Costurera. Yeah. No, no es en taxi. Costurera. Y también es la que inyecta.
8: Yeah.
1: Oh, y las cenas.
2: Ella sabe inyectar.
1: Hombre.
2: Y en la noche tiene cenaduría. Y vende sopes. Y pupusas.
1: I love sopes.
2: Esa es a la señora que le habla. Oiga, ¿qué le pasó a mi hija? No, pues parece que ya se murió.
1: Oh. Dude, or even the funeraria, like, bad Yelp review on them. What the heck? Like, the ones that sold them the casket. Like, dude, I'd be my 13th reason right there. Because what the heck? My family, like, did this whole funeral when I was just taking a little nap?
3: That's when you know your family literally isn't ride or die with you.
1: They
3: gave up on you quick.
8: Yeah.
3: But anyways, either way, qué bueno. Que you lady is alive.
7: You lady.
3: Gracias a Dios.
2: You lady are so lucky.
3: A continuación, tenemos un estudio muy interesante, especially if you have a boyfriend right now.
1: Oh.
3: get ready. It's going to put you on alert. Ahora, if you don't want to hear the truth about your boyfriend, cámbiale a la radio. That's all I got to say.
1: No, no, don't change it.
3: No, no, see, because it's going to hurt you.

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1: We're going to get a life update from our awesome Kim in studio today. She hasn't been around as much. She's working hybrid. Yeah. She's trying to finish off her MBA, her master's in business.
2: Yep.
1: And she's got some wisdom and some advice for young students that are thinking about going to college or in college right now. Get ready, man. Coming up next.
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0: Luis Ellis, that this is your very own reality radio show. Somos familia. And honestly, guys, my favorite part about the show is when you come to us or we go to you for help about things we're going through or whatever it may be. Yes. And our listener, Andy, reached out to us, in case you missed it, hace como dos semanas o una semana más o menos, asking for advice on how to propose to his girlfriend. Well, guess what?
1: What?
0: He heard your advice. Le ayudaste muchísimo. He went on and did it. ¿Cómo le fue? We're going to talk to him coming up next. Aquí en el Shaboy Show. No te lo pierdas.
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Muy buenos días, somos el Sheboy Show. Después de Risk It All by Bruno Mars, vamos a hablar con nuestro reescucha Andy. They reached out to us last week asking for help from you and us on how to propose to his girlfriend. Well, guess what? He did it. Find out cómo le fue a continuación aquí en el Sheboy Show.

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0: Le enseñamos cómo hablar español usando nuestra música latina. ¿Cuál canción debería de aprender a cantar Eddie hoy? Mándanos un mensaje de voz vía DM on Instagram at Shaboy Show.
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3: DJ The Virgin, presidente del hashtag No Sabo Crew.
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3: ¿Cómo hablar español usando nuestra música latina? ¿Cuál canción debería de cantar hoy? Mándanos un mensaje de voz vía DM on Instagram at Shaboy Show.
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3: Así como lo hizo el compa Ethan, dímelo.
6: Hey. Yes, I highly recommend Eddie to sing Mijalo. And Mijalo goes on like this. Si supieras que por tu culpa me lo robo, me lo paso desvelado. Que por, yes. All right, Eddie, good luck.
1: No, Ethan. La razón por qué te la pasas desvelado es porque no le has cambiado la batería a tu smoke detector. Fue hoy nomás.
6: Yes, yes, I highly recommend it.
3: Bro, Ethan's probably had it like that for months and months. Ya la, lo arrulla, güey. Yeah, yeah, yeah. Thank you, Ethan. Appreciate you. A ver, venga, dai. Me jalo. Venga, dai.
1: Esta es tu especialidad, Eddie the Virgin.
7: Me jalo.
8: Hey.
9: Okay. Oh, bye.
3: Here we go. Ready, oh, Eddie. Vámonos. Representando a los no sabos. Jalo. ¿Cómo dice?
7: Porque a la hora ya. Que me llama es normal.
1: Vamos otra vez, güey. Listo, listo.
7: Fíjate, entrale, entrale, entrale. Porque a la hora.
1: No, no puedo escuchar nada.
7: A ver, a ver. Tú me
1: puedes escuchar o no.
7: Mal. Sí, pero. Ando un poco malo. Mal.
1: ¿Estás sordo hoy?
7: Sí.
1: Ok. ¿Y cómo respondiste?
7: Dale, dale,
1: ahorita?
7: Dale.
9: Ay, bicho.
7: Éntrale. Porque a la cosa que no es no, nada normal. Que me puse otro nombre en el WhatsApp. Luquita, tú me usas por otro de tomar. Popa, tota mal. Si supieras. Que por tu culpa me paso desbalado. Que tú me lamas cuando se va despelado. Y yo me jalo. Mami, me cantas. Dime qué tanzas. Si supieras. Que por tu culpa me lo paso desbalado. Que tú me llames cuando se va despelado. Que no te jalo. Yo me jalo. Mami, tantas. Solo que me trans. Allá me voy pa' allá. Me dices, ven pa' acá. Vente pa' acá. Ya
1: Ya basta. Eddie, sé que dices que hoy andas sordo, hey. Pero ahorita los radioescuchas quisieran ser sordos.
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1: Ahí viene la nota loca de hoy. That's gonna blow your mind.
2: What? Y después de eso tenemos un estudio muy interesante, familia, que si tú tienes novio en este momento, it's gonna put you on alert.
3: Ah, caray.
2: Cuidado con este nuevo estudio about your boyfriend. Don't miss it. Next.
4: Pon música para meditar.
5: Música para bailar.
4: No, música para meditar. 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
3: Esta nota loca viene perfecta para este momento que ya casi llega Halloween. Imagínate estar en un funeral de una familiar, una jovencita de 15 años de edad, cuando de repente la jovencita empieza a tratar de abrir el ataúd. El ataúd tiene ventanitas y la ves tocando la ventanita que quiere salir. What's your next move at the funeral? Oh. Y de repente esa persona resucita. They come back from the dead.
2: I know.
3: That's exactly what happened. To a jovencita en Guatemala de 15 años de edad que se llama You Lady. Escuchemos el reporte de Noticias Telemundo.
4: Sentí como miedo y ¿por qué estoy aquí? Me preguntaba yo misma. Empecé a somatar el vidrio.
5: Una adolescente de 15 años se despertó dentro de su ataúd. Ella se llama You Lady Ixcotoya.
6: Oh, lo que ocurrió es que ella había perdido el conocimiento y su familia creyó que estaba muerta y 8 horas más tarde, cuando ya la estaban velando, comenzó a moverse delante de los asistentes.
4: No sentí nada, solo vi como una oscuridad y queriendo buscar luz, pero había una luz larga y llegué a esa luz cuando desperté.
5: Este caso está dando tanto de qué hablar que incluso la fiscalía se ha metido, está involucrada en el asunto.
6: Damián, investigan en el caso porque la joven nunca fue evaluada por un médico antes de determinar que estaba muerta.
2: ¿Cómo que nunca la llevaron con un médico, güey?
7: That's crazy.
2: Sí, pues no ha despertado la niña en 8 horas.
8: Hey.
2: Ah, pues se murió.
8: No.
2: What the hell? No, simplemente está cansada, güey, está dormida.
7: Yo me aguanto unos 15 horas si puedo. Like, imagine me hell enterrada already.
2: Si quieres que te entierren, prima, pero otra cosa.
3: Prima Vane, what's your next move? Estás en un funeral y tu primita de 15 años parece que resucitan, she's knocking a ataúd, que le abran.
7: I don't care if my grandparents are there, my tías, I'm lighting up. I'm taking it out and I'm lighting up, I'm like, dude, that's it, it's the end of the world, the dead are waking up. Heck no.
2: A fumar de la buena.
7: A fumar de la buena, I'd be like, is this reality? Like, let me just see.
8: Let me make sure.
7: Yeah, like, I'm not gonna pinch myself. Like,
3: that's wild. And what if you were the one in the ataúd, prima Vane, y de repente resucitas,
7: wey. Okay, to start, I'm not gonna be knocking on the vidrio. I'm just gonna mop through the vidrio, and then I'm just gonna, like, to, like, the tía or, like, the prima that, like, you know, has it out for me. Yeah.
3: The one that you're, like, asustado.
7: Yeah, I'm just gonna be like, I'm back, bitch.
3: Regresé nomás por ti.
8: Put your hair in front of your face, you know, like, just all in the front.
2: Where's that movie from?
7: The Ring.
3: The Ring?
7: Samara.
3: Yeah. Dude, this is wild porque inicialmente when I just saw the headline on this nota going viral, I was like, oh my gosh, resucitó, man. It's a legit miracle. Like, for real, because that's what you see in las redes sociales. Sometimes you just see the headline. Rosa de Guadalupe.
8: Yeah.
7: Rosa, man.
3: But then you hear the actual report and it's like, their family never took her to the doctor?
7: Ningún
3: doctor puso en el certificado. Yeah. O sea, tienes que tener un certificado de muerte, ¿no?
9: Okay, look, it's because sometimes in these rural communities, like in El Salvador, like, beef. So freaking for real. The doctor is not coming. Like, you gotta take the dead body, like, all the way to Chalatenango, no, like, freaking an hour away.
2: Yeah,
9: like, that's so far.
2: Es lo que la gente no entiende, la Kims, es de que ahí en el terre, güey, le hablas a la señora de la esquina, güey. Que tiene la tiendita, güey. Es la que tiene la tiendita, la que también te arregla el vestido. Costurera. Y también es la que inyecta.
7: Y las cenas.
2: Ella sabe inyectar y en la noche tiene cenaduría. Y vende sopes y pupusas.
7: I love sopes.
2: Esa es a la señora que le habla. Oiga, ¿qué le pasó a mi hija? No, pues parece que ya se murió.
7: Dude, or even the funeraria, like, bad Yelp review on them. What the heck? Like, the ones that sold them the casket. Like, dude, I'd be my 13. What the heck? My family, like, did this whole funeral when I was just taking a little nap?
3: Either way, qué bueno que You Lady is alive.
8: You Lady.
3: Gracias a Dios.
2: You Lady are so lucky.
3: A continuación, tenemos un estudio muy interesante, especially if you have a boyfriend right now. Get ready. It's gonna put you on alert.
2: I
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2: We're going to get a life update from our awesome Kim in studio today. She hasn't been around as much. She's working hybrid. Yeah. She's trying to finish off her MBA, her master's in business.
3: Yep.
2: And she's got some wisdom and some advice for young students that are thinking about going to college or in college right now. Get ready, man. Coming up next.
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1: Tú bien sabes that this is your very own reality radio show. Somos familia. And honestly, guys, my favorite part about the show is when you come to us or we go to you for help about things we're going through or whatever it may be. Yes. And our listener Andy reached out to us, in case you missed it, hace como dos semanas, asking for advice on how to propose to his girlfriend. Well, guess what?
2: What?
1: He heard your advice. Le ayudaste muchísimo. He went on and did it. ¿Cómo le fue? We're going to talk to him coming up next. Aquí en el Shaboy Show. No te lo pierdas.
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2: 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Mándanos un mensaje de voz via DM on Instagram at Shaboy Show.
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2: Así como lo hizo el compa Ethan. ¡Dímelo!
5: Hey. Yes, I highly recommend Eddie to sing Mi Jalo. And Mi Jalo goes something like this. Si supieras que por tu culpa me lo paso desvelado. Que por... Yes. All right, Eddie, good luck.
6: Ay, Ethan. La razón por qué te la pasas desvelado es porque no le has cambiado la batería a tu smoke detector. Fue hoy nomás.
5: Yes, yes, I highly recommend.
2: Bro, Ethan's probably had it like that for months and months. Ya lo arrulla, güey. Thank you, Ethan. Appreciate you. Oh, Eddie, venga, dai. Me jalo. Venga, dai.
6: Esta es tu especialidad, Eddie the Virgin.
2: Me jalo.
7: Hey.
8: Okay. Oh, bye.
2: Here we go. Ready, Eddie. Oh, representando a los no sabos. Me jalo. ¿Cómo dice?
9: Porque a la hora que me llama es normal.
6: Vamos otra vez, güey. Listo, listo.
9: Fíjate, entrale, entrale, entrale. Porque a la hora...
6: No, no puedes escuchar nada.
9: A ver, dale.
6: Tú me puedes escuchar o no.
9: Mal. Sí, pero
2: ando un poco malo.
6: ¿Estás sordo hoy?
9: Sí.
6: Okay. ¿Y cómo respondiste ahorita?
9: Dale.
8: Ay, bicho.
9: Entra.

0: ni sé qué dices que hoy andas sordo, hey. Pero ahorita los radioescuchas quisieran ser sordos.
1: Oh. 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

Latino 106.3 FM, The Midday Vibe, con su amiga y servidora Yanera Costa, aquí con ustedes hasta la una de la tarde, amigos, en este jueves. It's Thirsty Thursday. You guys, remember to check in with me and let me know who or what you are craving on this Thirsty Thursday, you guys. Ya nos está tocando el fin de semana. We are almost there, así que échenle ganas, comuníquense, repórtense, arroba Yanera Costa. You guys, show me some love, I'll show it right back. And of course, también, you can shoot me your text messages. Vayan preparándolos, amigos. Más adelantito tengo más boletos para Nightmare on 13th. That's right, you guys. Para la Casa de Espantos. Su nombre completo, correo electrónico y la palabra clave, que en un ratito se las voy a dar. Así que pendientes, ¿ok? 385-508-1063. 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También diles que tu amiga y servidora Danette Acosta te mando. All right, coming up, ladies, are you freezing while your husband insists it's perfectly comfortable? We're getting into those colder temperatures, you guys. That's right. Or guys, are you sweating in bed while your wife is wrapped up like she's camping in Alaska? Well, today we're going to be talking about that whole thermostat custody battle. Who gets the final say in your house, you guys? 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But yeah, that's coming up next. We're going to be talking about the thermostat custody battle, you guys, so keep it locked right here at the Midday Vibe. Don't go nowhere.

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0: 103 FM, su amiga y servidora Tanera Costa con ustedes, amigos. Son las 11:48 minutos. Gracias por acompañarme, amigos, en este jueves, casi viernes. 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

0: 106.3 FM, amigos, ya finalizando esta primera hora de Programmation. Así es, saludos a todos, gracias por acompañarme. Get in touch with me, arroba Janet Acosta, live stream es latinosaltlake.com. 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And all right, you guys, pay attention. I got tickets for Nightmare on 13th. That I'm going to start to give away, okay? Recuerden que si ganan, les vamos a enviar un mensaje de texto y también un correo electrónico que va a tener el link y los códigos que necesitan para obtener sus boletos. Así que, por favor, si ganan, chequen también sus emails, okay? Check your emails if you win. But all right, start sending your text messages to 385-508-1063. Nombre completo, correo electrónico y la frase clave. Lucky 13, 13 de suerte, ok? 13 de suerte, Lucky 13. Esa es la frase clave para today, para que se ganen boletos para ir a Nightmare on 13th. Start sending those messages. 385-508-1063, 385-508-1063. 63. All right, you guys, more to come in the next hour. More messages from you that are coming through. Of course, more tickets and good tunes, good vibes. Solo aquí, the midday vibe with your girl, Danera Costa. Don't go nowhere.
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0: 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Abogado, se ha empezado a ver en las redes sociales una tal conocida Crash Cam, donde publican los videos.
1: Sí, yo los conozco a la gente de esa compañía que están poniendo de todos los accidentes que están pasando aquí en el estado, ¿verdad? También hemos agarrado videos de nuestros clientes que vienen aquí y me dicen, abogado, tuvo un accidente de auto. De repente, uno fue chistoso porque me dijeron de su accidente, de repente algunos días después estuve en el Facebook o en el Insta o en el TikTok y ahí apareció el accidente de mi cliente y lo pudo rebajar ahí, pero yo conozco a las personas, hemos comunicado.
0: Ahora, con ellos no están obligados a tener ningún tipo de problemas legales en aspecto de publicar el video en redes sociales, ¿cierto?
1: Sí, porque es algo público, ¿verdad? Alguien te puede grabar en lugares públicos. Si vayas a un parque, si estás caminando por la calle, la ley dice que alguien puede grabarte. Ahora, si estás en tu cuarto, si estás en tu casa, si estás cambiando en tu cuarto, nadie te puede grabar ahí adentro de tu casa. Pero afuera, en público, la gente sí te pueden grabar. Entonces, eso es una de las cosas que esta compañía está haciendo. Están grabando áreas públicas que hay muchos accidentes, porque son común. Tenemos muchos. Esta intersección, cada dos días hay un accidente. Ellos pusieron sus cámaras ahí. Es un negocio muy inteligente lo que están haciendo.
0: Ahora, en este caso, hemos dicho, abogado, cuando esté sobre accidente, no suba nada a las redes sociales.
1: Sí, eso es mi recomendación, ¿verdad? Porque también eso es público y tenemos muchos clientes, incluso tengo muchas, tantas historias de gente que ellos vayan a Disneylandia, están haciendo los rides, están grabando videos y están haciendo o están como esquiando en el invierno y la aseguranza baja eso y dicen, hey, yo pensé que tenías problemas con tu rodilla, ¿cómo es que andas esquiando, ¿verdad? O andas en el baile. Exacto, andas en el club, andas en la fiesta bailando, ¿cómo es que estás haciendo todo eso? Entonces, es importante que no subes nada a las redes sociales y que lo pones en privado después de tu accidente de auto. Y te lo digo ahorita, las aseguranzas están sacando esa información de todos nuestros clientes.
0: 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Y la pregunta, abogado, también que iba para allá es, en caso de que yo vea mi accidente ahí de lo que pasó.
1: Bájalo, me lo mandas.
0: Pero sería correcto el que la gente le ponga el share. Oh, mira, aquí fue donde yo choqué.
1: No. No lo pones ahí, pero bájalo, mándamelo como tu abogado. Pero si lo veas en las redes sociales, está bien, porque es algo público. Ellos tienen derecho de hacerlo. Pero no lo pones como arroba mi nombre y esto fue mi accidente. No, así no.
0: Eso no, porque regularmente la gente cuando ve los videos, pues no, a menos que seas muy, muy detectivo, de muy buen ojo, que dices, ah, sí, ese carro le pertenecía a mi tío que fue cuando fue a comprar la tienda que fue, estuvo en la marqueta.
1: Puede ser, no digo que no.
0: Pero regularmente es que aquí es donde volvemos a lo que hemos hablado en las redes sociales. Aunque ha cambiado un poco, abogado, como con esta compañía, es el error de la comunidad que dice esto, le voy a poner share y le voy a poner mi choque, yo choque, ¿no? Eso perjudica.
1: Sí, es importante que tomes mucho cuidado porque la aseguranza va a investigarte, ¿verdad? Y solo con eso, solo con agregar tu nombre, ellos pueden buscar tus redes sociales ahí rápido. Si no, ellos tienen que poner un investigador privada, que ellos paguen, es un costo para la aseguranza, tal vez lo hacen, tal vez no. Cuando vayamos a la corte, casi siempre lo hacen para investigar a nuestro cliente. Ellos van a buscar todo ahí que pones en las redes sociales. Entonces, si tienes accidente de auto, mi recomendación es que lo pones en privado, solo para que tus amigos lo puedan ver. Pero mucha gente lo tiene en público, ¿verdad? Y es algo que también hemos representado a la gente influencer. Hemos representado a varios influencers que me dicen, abogado, esto es mi trabajo, yo tengo que subir cosas en mis redes sociales y les explico cómo hacerlo. Pero sí hemos tenido muchas personas famosas aquí de Utah que son influencers que hemos representado después de su accidente de auto. Pero que tomes cuidado con lo que subes a tus redes.

0: redes sociales. 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

0: 56 grados y bastante solecito. You guys, for once, the weather was right. That's right. Bastante solecito todo el día y parece que sí se va a mantener el resto de la semana, amigos, y también el fin de semana. Bastante rico y cómodo, amigos. Como mencioné, actualmente 56 grados. La temperatura alta del día va a llegar a 62 grados y en la noche bajamos a 42 grados. So chilly, you guys. Definitely feels like fall sweater weather. I love it. I love it. But yes, the sunshine is back. So yeah, getting some vitamin D, a little bit more energy. I'm assuming that everybody has today. And like I said, así se mantiene el resto de la semana. Next week parece que tenemos posibilidades de más lluvia. Pero por lo tanto, amigos, bastante cómodo y soleado el resto de esta semana. Así que disfruten, amigos. Disfruten.
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And of course, keep sending in those text messages. Remember, I'm giving away tickets for Nightmare on 13. The key phrase is lucky 13, 13 de suerte. Es la frase clave, amigos, para esos boletos de Nightmare on 13th, La Casa de Espanto. Sigan enviándolos, amigos. 385-508-1063. 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Diles que tu amiga y servidora Janet Acosta te mandó. 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Let them know I sent you over as well. 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Así es, amigos. Y bueno, again, reminding you guys that keyword phrase or that key phrase for those Nightmare on 13th tickets is Lucky 13. Full name, email address, and the key phrase Lucky 13. Nombre completo, correo electrónico y la frase clave 13 de suerte, amigos, para esos boletos para Nightmare on 13, La Casa de Espantos. Y recuerden que si ganan, no solo les vamos a enviar un mensaje de texto, pero también les vamos a mandar un correo electrónico, amigos, que va a incluir el link y el código que necesitan para obtener esos boletos. Así que, por favor, chequen sus emails, sus correos electrónicos, amigos, because that's how you're going to be able to get those tickets. 1, 2, 3, 4. 12:34 as I look at the clock, you guys. But anyways, all right, coming up next, I got your midday chismes. I got Shakira and Antonio de la Rúa. Just friends or something more? I don't know. We'll see. Also, you guys, Kelly Clarkson's $15,000 bird drama now has video to it. It just doesn't end. And Selena Gomez says Taylor Swift should be giving her marriage advice. I don't know. All that coming up in your midday chismes. Keep it locked. Don't go nowhere.

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1: That's right, amigos, it is time for your Midday Chismes. Solo aquí on the Midday Vibe with your girl, Daniela Cosa, con ustedes, manteniéndolos informados, importantes. Bueno, también. My friends, today we're going to begin with Shakira and Antonio de la Rúa. Just friends or something more? And yes, the internet is going crazy with this. But yes, she is giving fans another reason to wonder what's going on with her ex, Antonio de la Rúa. Shakira le agradeció públicamente a Antonio por ayudarla con sus shows en Madrid y hasta compartió una foto con él, dejando claro que estos dos, pues definitivamente están de vuelta en la vida del otro, por lo menos como amigos y colaboradores. Pero una reconciliación romántica, bueno, pues eso no está confirmado. Shakira ha dicho que todo se transforma, así que quizá la relación se transformó en una amistad, pero el internet ya va como 3 capítulos adelante, pero nada confirmado, amigos, hasta ahorita, por el momento, son amigos, ¿ok? Hablando de dramas que no se quieren acabar, la historia de Kelly Clarkson y el pájaro mecánico de $15,000 se puso todavía más complicada, you guys. Oh my goodness. Yes, Kelly Clarkson's $15,000 bird drama has now apparently surveillance video as well. Kelly Clarkson says employees at a Brooklyn shop treated her like she couldn't afford a $15,000 mechanical singing bird. La tienda contradice su versión y asegura que el pájaro realmente no estaba a la venta. Ahora también dicen que toda la reacción negativa en el internet ha provocado acoso contra el negocio. Y parece que, como mencioné, que existe un video de vigilancia, pero no tiene audio, así que todavía no sabemos exactamente qué se dijo. Pero a estas alturas tenemos 2 versiones completamente diferentes. Fans enojados y un pájaro carísimo en medio de todo el drama. Let it go. I'm sorry si te trataron mal. Pues ya, ¿qué se va a hacer, no? Pero, I say just let it go. Let it go. Y finalmente, amigos, Selena Gomez ya está casada, pero aparentemente todavía piensa que Taylor Swift es la experta en relaciones de su grupo de amistades. That's right, Selena Gomez. Taylor Gomez, that makes sense. Selena Gomez says Taylor Swift should be giving her marriage advice. That's right, she's actually the friend better qualified to give marriage advice, according to Selena. Selena hizo el comentario durante el evento del Rare Impact Fund. Y lo curioso es que ella ya celebró su primer aniversario con Benny Blanco. Pero al parecer, en cada grupo de amigos hay una persona, ¿no?, a la que todos buscan para pedir consejos de amor, sin importar quién se casó primero. Así que, ¿quién da los mejores consejos de amor, amigos? Hablando de este tema, ¿el amigo felizmente casado, el soltero o el que ya ha pasado por todo? I think it's the last one, obviously, ¿no? The one who's been through it all. They have different perspective, for sure. But anyways, amigos, what do you think about that? What do you think about all of these chismes, that $15,000 bird story? Oh, would love to hear your thoughts. Ya saben, @DanielaCosta. Keep it locked right here, the Midday Vibe.

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once again. Time for me to go. That's right. Muchos thank yous por haberme acompañado, amigos. As always, it's been a pleasure, amigos. Gracias por haberme acompañado. Ya regreso mañana, ya saben, en punto de las 11 de la mañana, aquí mismito. Así que los espero a todos ustedes de nuevo. Pero antes de irme, ya saben, como siempre, recordándoles a todos los que siguen en busca de un auto nuevo o usado, que Tim Daly Mazda Southtown te espera con grandes ahorros. 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Una llamada basta. Amigos, sigan enviando esos mensajes de texto. Remember, giving away those tickets for Nightmare on 13th, La Casa de Espantos, Nightmare on 13th, amigos. Y la frase clave es 13 de suerte, ¿ok? Or Lucky 13, como quieran enviar sus mensajes, pero por favor incluyan su nombre completo, su correo electrónico y la frase clave, ¿ok? Lucky 13, 13 de suerte, 385-508-1063. Y recuerden de checar sus correos.

Si han ganado boletos, amigos, por favor, chequen sus correos. Check your email, because ahí es donde estamos enviando los links y los códigos para que puedan obtener su, sus boletos. Pero claro, por supuesto, si ganan, también les enviamos un mensaje de texto. But be sure to check your email addresses, you guys, for that. And hey, if you're looking to purchase them, don't forget to use our promo code LATINO to receive a $6 discount, you guys. 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Pero bueno, mientras tanto, ustedes siguen enviando sus mensajes. You got about 2 minutes left to do so. But keep it locked right here. JoJo's coming up next, amigos. Thank you for joining me today. Mi nombre es Daniela Costa. Pórtense bien, y si se portan mal, ya saben, me invitan. Peace.

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0: Preciosuras, es tiempo de pasar a saludar a nuestro compañero Marco Muñoz, quien nos trae las noticias del día.
1: Feliz día, Yoyo. Saludos a todos en cabina y a todos los lindos radioescuchas. Un sospechoso falleció tras recibir disparos de varios agentes durante una persecución policial en el condado de Tuala. El incidente comenzó cuando oficiales de Pleasant Grove solicitaron apoyo para detener a un fugitivo que se desplazaba hacia el condado de Tuala. Durante la operación, el sospechoso intentó escapar, chocó contra un camión semirremolque y su vehículo volcó. Posteriormente, varios agentes abrieron fuego. 6 oficiales participaron en el incidente y fueron puestos en licencia administrativa conforme el protocolo. La investigación está a cargo de equipos de incidentes críticos del condado de Utah. Las autoridades también informaron del cierre de la carretera SR-179 en ambas direcciones. Autoridades recomendaron utilizar rutas alternas hasta que despejaron el área. La Iglesia de Jesucristo de los Santos en los últimos días expresó sus oraciones por el Papa León XIV. La primera presidencia de la Iglesia emitió un mensaje expresando su apoyo al Papa León XIV ante los reportes sobre su salud. En el comunicado, los líderes de la Iglesia manifestaron sus deseos de fortaleza, consuelo y recuperación, uniéndose a personas de fe de todo el mundo en oración. Condenan a un hombre por transportar más de 104.000 pastillas de fentanilo a través de Utah. Un hombre de Nicaragua, de 23 años de edad, fue condenado a casi 3 años y medio de prisión por posesión e intención de distribuir fentanilo. Según los documentos judiciales, Héctor Luis Castillo Reyes fue detenido en agosto del 2025 durante una parada de tráfico en el condado de San Juan. Un perro de la policía alertó sobre los posibles narcóticos y durante el registro, las autoridades encontraron aproximadamente 104.000 pastillas de fentanilo ocultas en una caja de herramientas. El acusado se declaró culpable en julio. Tras cumplir su condena, será remitido a las autoridades migratorias para sus procedimientos correspondientes de deportación. El caso fue investigado por la DEA, el Departamento de Seguridad Pública de Utah y la oficina del sheriff del condado de San Juan. 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Yo, ese es todo de mi parte y si quieren escuchar más noticias sobre Utah pueden visitar mis redes sociales. Me encuentran como Marco Muñoz UT. Regreso contigo al estudio.

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2: Las temperaturas comienzan a incrementar un poquitín, unos cuantos dígitos para alcanzar los 60 grados, esto en el área del Wasatch Front. Números que estarán subiendo poco a poco durante los próximos días. Este lunes posiblemente estemos ingresando nuevamente a los 70 grados. Si tú, Guapura, quieres información un poco más detallada, recuerda que está disponible en latinosolic.com.

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Preciosuras, continuamos con mucho más a través de Latino 106.3 en este rico Cachi Viernes. Soy Jojo Guapura y te cuento que durante esta hora y también durante las 4 tendrás la oportunidad de ganar entradas a una de las mejores casas embrujadas a nivel nacional. Esto según USA Today, y esa casa vendría siendo Nightmare on 13th. Así que preciosuras, si quieres tener la oportunidad de ganar tus entradas, ya sabes, quédate conmigo aquí en Latino. We'll be right back.

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3: Briciosura, Nightmare on 13th ha sido elegida como una de las mejores casas embrujadas a nivel nacional. ¿Y qué crees tú? Puedes acudir con tu familia.

con tus amigos a pasar una muy buena tarde o noche, asustándote un ratito. 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Eso sí, guapura, en este instante, si quieres tener la oportunidad de ganar dos entradas, lo único que debes hacer es mandarme un mensaje de texto que incluya primero tu nombre completo, segundo, tu fecha de nacimiento, porque recuerda, tienes que ser mayor de 18 años para poder participar. Tercero, tu correo electrónico. Y como parte del cuarto paso, tienes que incluir la palabra clave, terror. Así que ya sabes, nombre completo, fecha de nacimiento, correo electrónico y la palabra clave, terror. Estas cuatro cositas las vas a enviar al 385-508-1063. 385-508-1063.

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0: Guapuras, es tiempo de pasar a saludar a nuestro compañero Marco Muñoz, quien nos trae las noticias del día.
1: Feliz día, Yoyo. Saludos a todos en cabina y a todos los lindos radio escuchas. Un sospechoso falleció tras recibir disparos de varios agentes durante una persecución policial en el condado de Tuela. El incidente comenzó cuando oficiales de Pleasant Grove

solicitaron apoyo para detener a un fugitivo que se desplazaba hacia el condado de Tuela. Durante la operación, el sospechoso intentó escapar, chocó contra un camión semirremolque y su vehículo volcó. Posteriormente, varios agentes abrieron fuego. 6 oficiales participaron en el incidente y fueron puestos en licencia administrativa conforme el protocolo. La investigación está a cargo de equipos de incidentes críticos del condado de Utah. Las autoridades también informaron del cierre de la carretera SR-179 en ambas direcciones. Autoridades recomendaron utilizar rutas alternas hasta que despejaron el área. La Iglesia de Jesucristo de los Santos de los Últimos Días expresó sus oraciones por el Papa León XIV. La primera presidencia de la Iglesia emitió un mensaje expresando su apoyo al Papa León XIV ante los reportes sobre su salud. En el comunicado, los líderes de la Iglesia manifestaron sus deseos de fortaleza, consuelo y recuperación, uniéndose a personas de fe de todo el mundo en oración. Condenan a un hombre por transportar más de 104.000 pastillas de fentanilo a través de Utah. Un hombre de Nicaragua, de 23 años de edad, fue condenado a casi 3 años y medio de prisión por posesión e intención de distribuir fentanilo. Según los documentos judiciales, Héctor Luis Castillo Reyes fue detenido en agosto del 2025 durante una parada de tráfico en el condado de San Juan. Un perro de la policía alertó sobre los posibles narcóticos y durante el registro, las autoridades encontraron aproximadamente 104.000 pastillas de fentanilo ocultas en una caja de herramientas. El acusado se declaró culpable en julio. Tras cumplir su condena, será remitido a las autoridades migratorias para sus procedimientos correspondientes de deportación. El caso fue investigado por la DEA, el Departamento de Seguridad Pública de Utah y la oficina del sheriff del condado de San Juan. 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Nos vemos en la ciudad de Ogden para celebrar nuestras raíces, recordar a quienes amamos y mantener viva nuestra cultura. Yo, ese es todo de mi parte y si quieren escuchar más noticias sobre Utah, pueden visitar mis redes sociales. Me encuentran como Marco Munoz UT. Regreso contigo al estudio.

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1: Dame acá, voy a ponerte un preview de lo que viene después.

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Bricio Zura, muchísimas gracias por haberme acompañado el día de hoy. Yo soy Jojo y ya sabes que estoy contigo de lunes a viernes de 1 a 5 de la tarde y que además podemos estar en contacto directo a través de las redes, donde me puedes encontrar como Johanna Alvarado. Que tengas una bonita tarde, que la pases de lo mejor. ¿Y qué crees? A continuación llega J Berrolas y el 5 o'clock Traffic Jam aquí en Latino 106.3.

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2: Latino 106.3, yo voy David Rolas. Continuamos con las buenas vibras. Muchas gracias por estar aquí nuevamente con nosotros. Feliz jueves, mi gente, que todos se la estén pasando bien. Pero quiero recordarles rápidamente nuestros patrocinadores. 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We about to get into the mix. Don't forget to check us out at www.latinosaltlake.com. Stream us live on the website. But right now, let's get into some dance vibes right here on the 5 o'clock traffic jam. It's Latino 106.3. Your boy David Rolas in the mix.